0: Abraham les dice, tienen a Moisés, tienen los profetas. No puede haber otra forma de revelación. No hay otra forma de revelación. Y aunque venga un ángel de los cielos a anunciaros un evangelio distinto, sea anatema. El único camino que tenemos para recibir el mensaje de Adonai es Moshe y los profetas. No hay otro. Por lo tanto, ¿y por qué le pide? Oye, envíalo a mi padre, a mis hermanos. Todos han resucitado. Ni siquiera está consciente de que ha pasado mucho tiempo. Para ellos es un abrir y cerrar de ojos. Cuando tú resucites, parecerá como un abrir y cerrar de ojos. Es decir, cerrarás tus ojos cuando estés a punto de dar tu último aliento y los abrirás cuando escuches tu nombre pronunciado por el Mesías y te encontrarás en el mundo futuro. ¿Qué es lo que dice el credo niquiano? Que es muy correcto, realmente el credo niquiano es muy preciso en ese sentido. Creemos en la resurrección de los muertos y la vida de un mundo futuro. En ese mundo futuro en el cual abrimos nuestros ojos, de sorpresa, nadie nos va a decir la fecha. Así que tal vez será una sorpresa cuando nos demos cuenta, ¿cómo? ¿Dormí tanto tiempo? ¿Sí? Precisamente, no sabemos cuánto tiempo estaremos dormidos, pero será como un abrir y cerrar de ojos. De tal manera que la única forma como ellos pueden creer y como se emana la fe, no es por los muertos, es por Moshe y es por los profetas. Y si efectivamente menciona de este lugar de crujir, de dientes, de llanto, es lejos, fuera, esto es la experiencia que tiene el rico. Y hablando del pobre Lázaro, era más rico que el rico del mundo. Y hablando de buscar la gloria o el premio que muchos toman en ese pensamiento, yo sirvo en la sinagoga, sirvo en la palabra con el fin de obtener un premio en el reino venidero, en el reino de los cielos. Este pensamiento está muy arraigado en muchos, sobre todo el pensamiento de pórtate bien para que te vayas al cielo. Porque si te portas mal, te vas al infierno. Este pensamiento equivocado y herético sigue arraigado muchas veces en nosotros y pensamos que al hacer lo correcto nos estamos ganando un premio. Es decir, al venir aquí al Shabbat, me estoy ganando méritos delante del Eterno. Al cumplir los mandamientos, algún premio me tiene que dar. Por ello, hablando de aquellos que buscan la gloria o buscan algún premio, tal vez tendremos que volver nuevamente al texto de Lucas capítulo 17. En Lucas capítulo 17 menciona, ¿quién de vosotros que tiene un siervo arando o pastoreando y cuando regresa del campo le dice, pasa un momento y ponte al tish, ponte a la mesa? ¿No le dirá más bien, prepárame algo para cenar y cíñete para servirme hasta que haya comido y bebido y después comerás y beberás tú? ¿Acaso tiene que agradecer al siervo porque hizo lo que le fue mandado? De igual modo vosotros, cuando hayáis hecho todo lo que os fue mandado, decid, somos siervos inútiles, hemos hecho lo que debíamos hacer. ¿Qué tenemos que hacer? ¿Qué tenemos que hacer? La primera pregunta interesante. Haz una lista, un recuento de las cosas que debemos de hacer. Hoy es Shabbat. Sabemos que hay reglamentos respecto al Shabbat, cosas que tenemos que hacer. Pero no solamente respecto al Shabbat, hay muchas otras cosas que tenemos que hacer. ¿Qué más tenemos que hacer? Los mandamientos, las misbot, son muchas cosas que tenemos que hacer. ¿Y quieres que te den las gracias porque las estás haciendo? O antes bien tendríamos que decir, soy un siervo inútil porque estoy haciendo solamente lo que se me está pidiendo. ¿Y entonces tendrá algún mérito que cumpla los mandamientos y la ley? Por lo tanto, piénsalo. Si te quedas únicamente con la ley, haces lo que tienes que hacer. Pero sin embargo no trae ningún premio, ninguna gloria, ningún reconocimiento. Algunos piensan que obtendrán galardones por hacer lo que tienen que hacer. Piensa, si cumpliendo los mandamientos y la ley no tenemos ningún beneficio, ¿qué pasará con aquellos que no lo hacen? Con aquellos que no lo cumplen. ¿Cuál será la diferencia? Piénsalo. Y en todo caso, puede decir a alguien, ah, si no tengo ningún premio, mejor me voy, y se sale. Pronto, creo que en ocasiones es bueno que hagamos estas reflexiones y analicemos cuáles son los motivos por los cuales servimos y buscamos estar en el reino de los cielos, en Yeshua. Si el propósito es algún premio, algún reconocimiento, algún mérito, entonces estás en el lugar equivocado, dado que Yeshua hablaba que aquel que quiera ser mayor, vuelva a ser servidor de los demás. En el reino de los cielos las cosas son diferentes conforme al mundo, son cosas diferentes. Parece que lo que en el reino de los cielos funciona de una manera es inversamente lo que ocurre en el mundo. Así son las cosas en el reino de los cielos y en el mundo actual. Bueno, en este caso, vamos a este texto, en Lucas capítulo 17, 11. Sucedió que camino a Jerusalén, pasaba por los confines entre Samaria y Galil, y al entrar en un pueblo, salieron a su encuentro 10 hombres leprosos que se pararon a distancia, levantaron la voz y dijeron, Yeshua, maestro, ten compasión de nosotros. Al verlos, les dijo, id y presentaos a los sacerdotes. Y sucedió que, mientras iban, quedaron limpios. Esta ordenanza está en la Torah. Ir y presentarse al sacerdote cuando han recibido una sanidad y sobre todo en el caso de la lepra. Esta ordenanza no es nueva, o sea, no, aquí no es algo nuevo. Yeshua está haciendo que se cumpla la ley, pero no cumplir por cumplir, sino para glorificar. Aquí hay una diferencia importante. Uno de ellos, cuando se vio curado, se volvió glorificando a Elohim en voz alta y postrándose rostro en tierra a los pies de Yeshua, le daba gracias. Este era un samaritano. Tomó la palabra Yeshua y le dijo, ¿no quedaron limpios los otros 10? ¿Los otros 9? ¿Dónde están? ¿Dónde están los otros 9? ¿Dónde estaban los otros 9? ¿Alguien sabe? Estaban cumpliendo la ordenanza. Ahí estaban los otros 9. Están cumpliendo la ley. Están cumpliendo lo que Yeshua les dijo que hicieran. Ahí están los otros 9. Pero no están allí. Esto es lo curioso. Están haciendo lo que tenían que hacer, pero no estaban con Yeshua. Aquí es una repetición porque el que tenga oídos escuche. El que tenga oídos, oiga. Están cumpliendo la ordenanza, pero no están en Yeshua. Como algunos llegan a pensar, hay que santificar el Shabbat. Aquí en casa lo estoy santificando. O lo haces aquí con los agradecidos. Puedes estar cumpliendo la ordenanza. Se puede cumplir. Inclusive, puedes decir, a ver, yo quiero cumplir el Shabbat y lo puedo hacer de otra manera. No necesariamente tengo que estar en KMC. El lugar es muy reducido, hace mucho calor, está muy lejos, me queda muy retirado. Y encontraremos 10,000 pretextos para no estar en este lugar. ¿Cierto o no? Y aquí podemos hacer una competencia, a ver quién encuentra el pretexto más increíble o más original. Hay muchos, ¿no? Aterrizó un platillo volador en la mitad de la avenida y tapó todo el tráfico. ¿Sí? Se le ponchó una llanta al tren ligero y empezamos a poner toda clase de pretextos simplemente para no cumplir. Y en eso sí somos muy creativos. Pero, ¿qué no fueron 10? ¿Dónde están los otros 9? ¿Dónde están? La pregunta que hace Yeshua, ¿dónde están? Tal vez le hubiera dicho uno de sus discípulos, maestro, tú los enviaste al templo, tú los enviaste a que cumplieran los preceptos de la ley. Sí, tienen que cumplir lo que dice la ley sin dejar de hacer lo otro. Y en ese sentido nosotros debemos aprender a cumplir la ley sin dejar de hacer lo otro. Algunos llegaron a pensar, hay que hacer lo otro dejando de cumplir la ley. Y esto no puede ser así. Por ello, lo que hace este hombre es glorificando en voz alta. Llega a los pies de Yeshua y llega con un corazón de agradecimiento. Mira, que esto no fue lo que le pidió Yeshua. Esto fue el extra. Yeshua les dijo, camina una milla. La actitud del samaritano es la segunda milla. Una milla es ve y da tu testimonio al sacerdote. La otra milla es glorifica en voz alta. Si bien aquí te decimos, a ver hermano, alza tu voz. Aquí viene una ordenanza, porque es el cuerpo del Mesías, de hecho aquí está el cuerpo. Y si el cuerpo del Mesías nos pide algo que no contradice la misma Torah, tendremos la obligación de cumplir. Y en ningún momento, a ver dónde dice que tengo que hacer la alabanza o porque tú lo dices. En este caso debemos aprender a obedecer. Necesitamos expertos en obediencia, no en teología. Expertos en obedecer, no expertos en ley. En estos casos, glorifiquemos a Yeshua en voz alta, como lo hizo el leproso, a los pies de Yeshua, agradeciéndole. Esto es estar cerca del reino de Elohim. Versículo 18. ¿No ha habido quien volviera a dar gloria a Elohim, sino este extranjero? Y le dijo, levántate y vete, tu emuná te ha salvado. Otros recibieron sanidad, solo él salvación. El reino llegó a él. De los 10, ¿quién permaneció en el reino? Aquel que tiene salvación, que tiene la vida, que tiene a Yeshua. Yeshua les la vida. Los demás estaban enfermos, se les quitó su enfermedad, cumplieron la ordenanza. Por eso podemos decir, ¿y qué sucedió cuando le dijo, vete? Yeshua le dijo, vete, tu fe te ha salvado. ¿Y qué hizo este hombre de Samaria? Fue corriendo a cumplir lo que Yeshua le dijo que tenía que hacer. Ve con el sacerdote y preséntate. Llegó tarde, llegó después de los otros 9. Tal vez no lo hizo al ritmo que los otros 9. Los otros 9 ya venían de regreso. ¿Cómo? Tú apenas vas, nosotros ya venimos de regreso. ¿Pero qué creen? Se perdieron de lo importante. Se perdieron de la oportunidad de estar en la Malhut de Elohim. ¿Pediste sanidad? Toma tu sanidad. Pero él se quedó con la salvación. Aquí hay una diferencia muy grande, muy grande, muy diferente. En este caso, en el mismo contexto, versículo 20, fíjense que estoy haciendo un énfasis en esto, porque todas estas parecen ideas separadas, como que Yeshua cambia de tema, o inclusive no contesta el tema que se está hablando. Sin embargo, todo coincide, todo es armónico, aquí no hay nada casual. Habiéndole preguntado a los fariseos cuándo llegaría el reino de Elohim, les respondió, el reino de Elohim viene sin dejarse sentir. Viene sin dejarse sentir. Es decir, no se va a manifestar como algunos lo esperan. Y aquí vamos a hacer un recuento de todas las creencias de cómo va a venir el reino de Elohim. Algunos llegan a pensar que de pronto va a haber unos días de oscuridad y de pronto el cielo se va a abrir en una gran luz luminosa con toda clase de tonos azules, con ángeles cantando en un gran círculo y una luz en el centro, verán descender al Mesías desde los cielos. Este es un pensamiento de la manifestación del reino de Elohim en Haolam Hazé, y este pensamiento muchos lo tienen arraigado, muchos lo están esperando así, o de otras formas. Sin embargo, más o menos, show más o show menos, prácticamente es el mismo espectáculo. Lo que Yeshua está diciendo, no crean que se va a manifestar de esta manera, porque el reino de Elohim, el cual ustedes esperan, como una señal, como un signo, como algo que se pueda constatar, sin duda alguna, ¿qué creen? Viene, pero sin dejarse sentir. No lo van a sentir. No se van a dar cuenta, y menos ustedes, fariseos hipócritas. Y no dirán, vedlo aquí, vedlo allá, porque el reino de Elohim está entre vosotros. Casi, casi quiero imaginarme a Yeshua diciendo, está entre vosotros, apuntándose a sí mismo, porque estaba entre ellos. El reino de Elohim, el cual es Yeshua, ya estaba en medio de ellos. De hecho, leemos desde la Peshita, está muy interesante cómo lo menciona. Dice, Ki malhut ha Elohim ine bekarabhem, que significa literalmente, porque el reino de Elohim, mira, está en acercamiento a ustedes. La palabra karab es acercar. Significa que el reino se está acercando a nosotros de una manera silenciosa, en secreto. Nadie lo ve. Es muy, muy sutil, porque el reino de los cielos está tan cerca de ti, en tu corazón y en tus labios, que lo puedes respirar, lo puedes hablar. El reino está en tu corazón, es decir, en tu entendimiento. Tanto que lo puedes hablar. Cuando empiezas a transmitir este mensaje, estás tocando el shofar. Estás anunciando el reino que ya está en ti. El reino se está manifestando en cada uno de nosotros. ¿Sí? Dijo a sus discípulos, días vendrán en que desearéis ver uno solo de los días del Hijo del Hombre y no lo veréis. Y os dirán, vedlo aquí, vedlo allá, no vayáis ni corráis detrás, porque como el relámpago fulgurante que brilla de un extremo al otro del cielo, así será el Hijo del Hombre en su día. Significa, si te dicen el Mesías está aquí o está allá, ¿qué debemos hacer? Reconocer, no está fuera, está dentro, en nuestro corazón. Esa es la diferencia. El reino se va a manifestar en su nube, la cual sois vosotros. Entonces, ¿qué hacer? Lo que hay que hacer es claro. ¿Cómo? Esto marcará la diferencia. Sabemos lo que tenemos que hacer. Tenemos la ley, tenemos a Moshe y a los profetas. Sabemos lo que tenemos que hacer. Pero ¿de qué manera? Es decir, el cómo lo vamos a hacer. Eso hace totalmente la diferencia. Vamos a Lucas 17:31. En aquel día, el que esté en el terrado y venga y tenga sus enseres en casa, no baje a recogerlos. Y de igual modo, el que esté en el campo, no se vuelva atrás. Acuérdense de la mujer de Lot. Quien intente guardar su vida, la perderá, y quien la pierda, la conservará. Yo os lo digo, aquella noche estarán dos en un mismo lecho. Uno será tomado, el otro será dejado. Habrá dos mujeres moliendo juntas, una será tomada, la otra dejada. Y le dijeron, ¿dónde, Señor? A ver, analicen lo que está diciendo Yeshua y vean la pregunta de los discípulos, pero sobre todo analicen la respuesta del maestro. Parece que no encaja, parece que es algo raro aquí. Él está hablando de lo que va a suceder y la pregunta lógica es, ¿cuándo? No, ¿dónde? La pregunta de ellos es, ¿dónde, Señor, va a ocurrir eso? Porque la respuesta del maestro es muy reveladora. Antes de ello, pensemos lo que está ocurriendo. Dos están haciendo lo mismo. Están dos en el lecho. Uno se toma, el otro se deja. Dos mujeres moliendo. Una se toma, la otra se deja. Aunque hacen lo mismo, es el qué hacer. El cómo lo hacen es la diferencia. Una lo hace por ley, tengo que hacerlo, por obligación. Y la otra lo hace, la tengo que hacer por obligación, porque es ley. Mas sin embargo, le agrego el amor, le agrego mi decisión, le agrego mi voluntad, le agrego mi deseo. Se empieza a recorrer la segunda milla. Quien caminó una milla, se queda. Quien va en las dos millas, se toma. Por ello, la diferencia es radical, no en lo que se hace, sino cómo se hace. Aquí es donde debemos analizarlo. Por eso los discípulos le preguntan, ¿y esto dónde va a ocurrir? Pero la pregunta resulta extraña. La respuesta del maestro, si la leemos en un sentido literal, resulta más extraña aún. Él le respondió: ¿dónde está el cuerpo? Allí también se reunirán los buitres. Ah, respuesta extraña. Me imagino que sus discípulos se quedaron con la cara de ¿qué? Así como nosotros ahora mismo. ¿Eh? ¿Qué? ¿Qué es esto? ¿A qué se refiere? Él respondió: donde esté el cuerpo, allí también se reunirán las águilas. La palabra correcta son águilas. Y donde está el cuerpo, allí están las águilas. Ellos le preguntan: ¿dónde va a ocurrir esto, Señor? ¿Dónde está el cuerpo? Donde se manifiestan las águilas. Allí va a ocurrir eso. ¿Dónde será tomada una y dejada la otra? ¿Dónde será tomado uno y tomado el otro? Donde se reúnen las águilas. Y para ello tendremos que encontrar primer punto de enseñanza, es el siguiente: donde está el cuerpo no se refiere al cadáver, no menciona del bazar, no refiere al met, al que está muerto, refiere al cuerpo. ¿Y dónde está el cuerpo? ¿Qué cuerpo? El cuerpo de aquel que dijo: no lo busquen allá afuera. ¿Dónde? Dijo: búsquenlo dentro, aquí donde está el reino, entre vosotros. ¿Dónde ocurrirá esto? No en el mundo. Así que no piensa en ver aviones estrellándose durante el rapto. Eso no va a ocurrir. Eso no es para el mundo. Esto solamente ocurre en donde está el cuerpo. ¿Y qué es lo que va a suceder? Ahí están las águilas. Vamos al texto de 1 Corintios 15, 22. Pues del mismo modo en que en Adán mueren todos, así también todos revivirán en Mashiach. Todos morimos en Adán, todos estando en la carne y en el hombre morimos. Sin embargo, todo aquel que está en Mashiach tiene la vida. Este no es un cuerpo muerto. Este es un cuerpo vivo, es el cuerpo del Mesías. Y por ello, en cuanto aparece así, cuando trataron los traductores decir: oye, esto está extraño, ¿a qué se refiere con esto? El cuerpo, águilas, no será un cadáver, y buitres. Tal vez el entendimiento más literal de los hombres trataron de imponerlo de esa manera. Sin embargo, en los textos originales menciona la palabra cuerpo y menciona la palabra águila. Y las águilas, en todo caso, se refiere a algo más sublime. Vamos a Éxodo 19:4. Dice así Adonai: ya habéis visto lo que he hecho con los egipcios, los aniquiló. Y cómo a vosotros os he llevado sobre alas de águila y os he traído a mí. Las alas del águila traen al pueblo al Mesías. ¿Dónde están las águilas? En el cuerpo. ¿Qué son las águilas? Quienes traen al pueblo a los pies del Mesías. Son los centinelas. Sois vosotros las águilas. Sí, efectivamente. Así como dice Adonai, los he traído sobre alas de águila. Los he atraído a mí. Y mirad que lo que hemos hecho nosotros a partir del hablar, del compartir la palabra, estamos atrayendo a nuestros hermanos sobre estas alas de la águila, lo cual invita a que haya un esfuerzo sobre cada uno de vosotros para poder alzar esas alas de águila y poder ser una fuente de salvación, alejándolos de Egipto y atrayéndolos a la Torah y a la obediencia a Adonai. Vamos a Devarim, capítulo 32:11, Deuteronomio 32:11. Como un águila incita a su nidada, revolotea sobre sus polluelos, así se despliega sus alas y te toma y te lleva sobre su plumaje. Hemos sido llevados sobre alas de águila, las alas de Adonai, las alas de sanidad. ¿Y dónde vemos las alas que nos han llevado a esta sanidad o a esta salvación? Las encontramos precisamente en la visión de los querubines. Tiene seis alas del gran águila. Una expresión bastante interesante, porque el 6 refiere al hombre. Y tanto aquí hombre, mujer, judío, gentil, esclavo y libre, alce sus alas y lleve una adoración, un testimonio, una palabra, un cuidado, una exhortación, para que lleve sobre tus alas a los hermanos que Adonai está poniendo a tu cuidado, centinela, Todos debemos estar atentos, vigilantes, con una muy buena vista, como de águila. Isaías 40:31, mientras los que esperan en Yahweh, Él les renovará el vigor. Subirán con alas como de águilas, correrán sin fatigarse y andarán sin cansarse. Las águilas, comparadas con ejércitos de muchas águilas, así como dice el Mesías, donde está el cuerpo, allí están las águilas. Es donde va a ocurrir la selección de los que Adonai va a tomar, allí, en su Keila, en su cuerpo, no en el mundo. Vamos a ver otro texto que menciona así. Vemos en Oseas capítulo 8, versículo 1, y menciona, en boca la trompeta, como un águila cae el mal sobre la casa de Yahweh, porque han quebrantado mi alianza y han sido rebeldes a mi ley. Los menciona como un ejército que viene a traer un juicio. Efectivamente, así es. Es el ejército de vencedores que están con Yahweh y están listos para vencer. Son las águilas de las cuales estamos hablando el día de hoy. Si el cuerpo está aquí, también están sus águilas y también están los centinelas. Centinelas que están al cuidado de los hermanos y empiezan a llevarlos sobre sus plumajes. Sí, efectivamente, debemos de hacer las cosas por obligación, pero más aún por amor y decisión. La primera milla nos invita a anuncia el reino de Elohim. La segunda milla te invita a hacerlo de una manera más allá de la ley. La ley no te da ningún mérito, pero el que vayas la segunda milla, entonces sí. Aunque estés en el lecho y hayas muerto y estés en el sepulcro, y cuando llegue el momento de que el Mesías tome a su Keila, solamente serán levantados del sepulcro aquellos que fueron más allá de la milla. Los que estén trabajando en la elaboración del alimento, como es la palabra, como estas mujeres que se encuentran en el campo, moliendo y trabajando el alimento, solamente una será tomada. Sería aquella que aún a pesar de que se esfuerzan en la enseñanza y en el trabajo, lo hacen con amor, con esmero y van más allá de la ley. Por esto, pensemos una frase muy sencilla. Todo lo que hemos hecho, debemos decir, soy un siervo inútil. Solamente he hecho lo que se me ha pedido. ¿Cuándo tendré la oportunidad de hacer algo más de aquello de lo que se me ha pedido? De ir un paso más allá en la alabanza, de ir un poco más allá en el estudio, de ir un poco más allá en mi relación con el Creador. ¿Cuándo llegaremos a ese momento? Cuando recordemos que Yahweh, Él es nuestra fuerza, Él es el que nos da pies como de ciervas, que por las alturas nos hace caminar, y de esta manera podemos llegar a estos lugares altos como un centinela, guardián del mismo cuerpo, para ser estos pastores de Israel. Un texto interesante el que seguía después en Ezequiel. Un mensaje a los pastores de Israel. Quienes no hacen su trabajo bien, porque lo hacen a su conveniencia, hacen lo que les conviene. Y es ahí donde debemos aprender nosotros. Primeramente, no hacemos lo que nos conviene. Debemos hacer lo que se nos ordena. Conviene lugares mucho más cómodos. Lugares donde el ambiente está bien padre, hay música, luz y sonido, uno puede bailar y se encuentra muy, muy, muy contento. Hay lugares en el mundo que más que acercarnos al Creador, nos alejan de Él y nos llevan en ridículas ordenanzas, que más que caer a los pies del Mesías, nos alejamos corriendo de Él para cumplir las ordenanzas y creemos que de esa manera agradamos al Eterno. Aprende a hacer lo uno sin dejar de hacer lo otro. Tendremos que cumplir la ley de todas las maneras. Así que no importa que tardes un poco más, pero antes, ve donde el Mesías, proclamando en alta voz. Cae a sus pies, rostro en tierra y reconócele con un gracias, Señor. Esto es lo que no te pide Él. Esto es lo que tiene que brotar de tu corazón. Y ya cuando lo hayas hecho, ve por la segunda milla, que en este caso será el cumplimiento de la Torah. Y eso es lo que hará que nuestra fe aumente, nuestra emuná. Porque lo que estamos hablando aquí resulta como un entretenimiento. Muy bien, vamos a hablar algo entretenido, que bien pudiéramos poner un bla, bla, bla, bla de una hora, que puedan dormir a gusto y de pronto ya pues, se relajaron. Y ¿de qué se habló? ¿Quién sabe? No lo sé, pero ya cumplí. Más que cumplir, mejor escucha Shema Israel, escucha Israel. Porque solamente del oír es de donde podemos acrecentar la emuná. Él acrecienta nuestra emuná, aunque sea pequeñita, pero es suficiente, aunque sea muy pequeña, como un grano de mostaza, para que todo esto sea distinto y deje de ser ley y se convierta en vida. Deje de convertirse en una religión y se convierta en el cuerpo, donde las alas de cada uno de vosotros se convierten en fuente de salvación y de expansión del reino de los cielos. Que el reino de los cielos, me gustaría que esto no lo haga yo, sino todos. Cada uno de vosotros diga, el reino de los cielos está aquí. Hazlo tú mismo. Está aquí. La palabra que hemos recibido. El reino de los cielos está aquí, cerca. No se va a manifestar con una gran explosión en los cielos o con una manifestación de luz que encandile a toda la gente. El reino de los cielos ya está aquí. Habrá distracciones, habrá temores. Pero ánimo, que el Mesías está aquí y este es el cuerpo del Mesías. Vamos ahora a encontrar sus águilas, que ya tienen sus alas, ya están dotados con sus hermosas alas para llegar a las alturas de Adonai. Solamente extiéndelas con emuná, y si no tienes emuná, pídesela al Adón, que es un don maravilloso. Esto es lo que anhelamos. Y si no tienes emuná, créelo por ley, que también sirve.
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חפש תורת הגאולה, תורה אמת, חי, בישוע המשיח, la misma que hemos recibido nosotros de las mismas Kidvei Kodesh. Esta escritura que nos ha dado a nosotros vida, debemos considerarla en la siguiente naturaleza. Lo que a nosotros nos está vivificando es Dabar HaElohim. La palabra de Elohim, que es palabra viva, que a nosotros vivifica. Yeshua HaMashiach es Dabar HaElohim, siendo Él Dabar, la Besorat HaGeulah. Esta buena noticia que nosotros estamos recibiendo es una palabra, Hadabar, que viene directamente del Poderoso de Israel, enviada con un propósito, que nuestras vidas sean transformadas por aquella buena noticia, estoy redundando, Habesorat HaGeulah, manifestando HaGebura, el poder de Elión a través de este mensaje. Nosotros estamos obligados a escuchar a Yeshua HaMashiach. De una manera, si creemos en lo que es el Berit Hadasha, estamos obligados a escuchar lo que Yeshua nos está diciendo. Si no creemos y tenemos nuestras dudas, debemos escuchar entonces a Moshe. Y Moshe tiene un mensaje dirigido directamente desde Adonai. Profeta levantaré como tú de en medio de tus hermanos. A él escucha. Y por medio de Moshe estamos obligados a escuchar también a Yeshua HaMashiach. Así que el mensaje que nosotros debemos considerar es la palabra que viene de Adonai, es la que nos va a vivificar y nos hace vivientes. Esta palabra tiene una naturaleza muy específica. Las palabras que yo os he dado son espíritu, son vida. Esto dice Yeshua HaMashiach. Si las palabras que hemos recibido de Él son espíritu, la palabra es espiritual. Siendo Ruach la palabra que recibimos de Yeshua, entonces esta palabra es la que nos vivifica. Esto lo manifiesta el capítulo 6 de Yohanan, pero el capítulo 7 manifiesta algo un poco diferente. Del seno del que cree brotan ríos de agua viva, y esto se refiere al Ruach HaKodesh. El Ruach es la palabra, y el agua es la palabra de Yahweh. Yeshua es esta agua, porque el mismo Yeshua es el espíritu del cual nosotros estamos bebiendo. A fin de cuentas, las palabras que recibimos de Yahweh son vida, y el espíritu es el que nos vivifica. Por ello, este capítulo 15 empieza a dar una síntesis de Habesorat HaGeulah. Por ello, vamos a este capítulo. Capítulo 15, por favor. En este versículo 1, Rab Shaul lo manifiesta de la siguiente manera. Además, os declaro ajim, la Besorat HaGeulat que os he predicado, la cual también recibisteis, en la cual también perseveráis, en ella debemos permanecer. Versículo 2, por el cual asimismo, si retenéis el Dabar que os he predicado, sois salvos. Si no creísteis, en vano. Si retenéis Hadabar, esta palabra predicada, la palabra dada por testimonio, la palabra transmitida que los hombres reciben, el momento que lo reciben lo transforman en emuná. Ellos creyeron por el testimonio de los Sheliahim. Ellos hablaron y les dieron la palabra que da vida. En este caso es la palabra que os vivifica. Por esta palabra somos salvos, lo manifiesta el versículo 2. Versículo 3, porque primeramente os he enseñado lo que a sí mismo recibí, que Mashiach fue muerto por vuestro saberot, conforme a las escrituras, y que fue sepultado y que resucitó al tercer día conforme al Tanaj, y que apareció a Kefas, después a Shnim Masar, después apareció a más de 500 ajim juntos, de los cuales muchos viven aún y otros son metim, después apareció a Jacob, después a todos los Sheluhim, el postrero de todos como un abortivo me apareció a mí. También él da testimonio, también yo le vi. Todos ellos son testigos de la resurrección. Empieza a dar un testimonio, una lista de aquellos que fueron testigos visuales de aquel milagro. Yeshua decía, permaneced en Jerusalén hasta que venga sobre vosotros Hagebura de lo alto, hasta que llegue el poder de lo alto, el Ruach HaKodesh, el cual os hará testigos. Edim, siendo testigos, daréis testimonio de aquello que habéis vivido.
De esta forma se convierten en testigos del poder del Eterno, el cual resucita a Yeshua HaMashiach de entre los metim. Esto empieza a generar una gran duda teológica entre los hombres del primer siglo y del siglo XXI también. La duda que entre ellos empezaba a surgir era la siguiente: Yeshua está entregando bazar. Bazar entregado es en sustitución por nuestro bazar, por nuestras transgresiones, nuestros averot están en este bazar. Si este bazar es muerto, en el momento que resucita, ¿no resucitan acaso también todos nuestros averot y todas nuestras transgresiones y todas nuestras maldades? A fin de cuentas está resucitando el mismo bazar sobre el cual había recaído toda la transgresión y la maldad de los hombres. Ahí en este momento se generó una controversia entre los creyentes del primer siglo. ¿Cómo es la resurrección de Mashiach? ¿Resucitó tal cual? ¿El mismo hombre salió del sepulcro idéntico al cual metieron en el sepulcro? La duda era importante porque tiene un profundo sentido teológico. Permítame explicarlo de la siguiente manera. Yeshua HaMashiach, como un hombre, vino a cumplir todos los preceptos de la Torá y en justicia, en su obra perfecta y plena, fue encontrado justo sobre toda la tierra. La Escritura dice que ni aun en los cielos, ni debajo de la tierra, es encontrado siquiera un justo. Por ello solamente Yeshua, siendo el único Cordero perfecto y pleno, era el único que podía morir por todos nuestros averot. Si Él está entregando su bazar, su carne por nosotros, esa carne está llevando en ese instante sobre la cruz, en el madero, todos nuestros pecados y todas nuestras transgresiones. Es el bazar de Yeshua el cual contiene todo aquello que nosotros, por nuestras propias decisiones, hemos optado entrar en rebeldía. Solo que si Él muere, también está muriendo el pecado. También están muriendo nuestras dolencias. Está muriendo todo aquello por lo cual nosotros tendríamos que morir. Pero si resucita el mismo cuerpo, algo conflictúa la lógica y la justicia del Eterno. También es menester que resucita el mismo hombre, resucita también todos los pecados y todo el plan de salvación. Es vano. A fin de cuentas, resucitó él mismo, resucita nuestros mismos pecados y todos nosotros morimos en ellos. Lo cual esto resulta absurdo conforme a lo que vino a ser Yeshua. Es morir en vano. Pero aquí hay algo muy distinto respecto a la labor que hace Yeshua, no como un cuerpo el cual se siembra en la tierra y de la tierra sale el mismo grano. Pablo empieza a poner estos ejemplos. No. Usted no siembra un grano de trigo y de la tierra brota el mismo grano de trigo. Surge algo muy distinto, que tan distinto que ni aun sus discípulos más cercanos, tan cercanos como Miriam de Magdala, no le pudo reconocer. Sus mismos apóstoles no le conocían porque él había sido transformado en tal manera y naturaleza que ya no era el mismo. Después de la muerte al pecado, uno ya no es el mismo, ni aun Yeshua, el cual se hizo semejante a pecado aún sin tener pecado. Por ello, cuando uno muere, ciertamente ya no será nunca más el mismo. Y Rab Shaul lo manifiesta, y si conocimos a Mashiach según la carne, ya no es así. No podemos conocer aquel que en carne vimos, compartimos con él, porque ahora ha resucitado como un ser incorruptible, distinto, espiritual, con una gloria incorruptible y de gloria y de espíritu, de Ruach, la gloria que habitaba en lo profundo de Yeshua HaMashiach. El momento de su muerte y en su resurrección quedó liberado. La gloria que tenía Yeshua en su interior comienza a ser manifiesta para todos aquellos que creen en él. Por ello el primer hombre, vamos a leer como lo dice el versículo 45, en efecto,

Dice la Escritura, fue hecho el primer hombre, Adán, alma viviente. Como nosotros, alma viviente, vivimos, tenemos un aliento de vida. El último Adán, el poster Adán, Ruaj, que da vida. Ahí hay una diferencia muy grande. El poster Adán es Yeshua HaMashiach, pero aquí está diciendo que Yeshua es el Ruaj, es el Ruaj que vivifica. Y si nosotros, que estábamos inmersos en nuestros metim, en nuestras faltas, tendremos que entrar a la justicia de Hashem. Y dice la justicia, la paga del pecado es, perdón, muerte, Baruch Hashem. En ningún texto dice que una temporada al fuego lento, la paga del pecado es muerte. La justicia del Eterno dice muy claramente, todo es justicia, trono de justicia, Él es el Señor justo. La paga del pecado es muerte, entonces la necesidad de todos aquellos que hemos pecado y caminamos sobre la faz de la tierra, nuestra primera necesidad es vida. La necesidad de todos nosotros es ser vivificados. Por ello, Yeshua HaMashiach, Él es el Ruach vivificante. El Espíritu que da vida es el aliento que a nosotros comienza a levantarnos de la muerte a la vida. Porque muertos estábamos en nuestros pecados, condenados a muerte. Pero estando en Yeshua HaMashiach, eso implica dentro de Yeshua HaMashiach, en su nombre, en su esencia, en su realidad, en su cuerpo. Entienda esto de en su cuerpo y entiéndalo en los tres sentidos de interpretación que se refiere. Si usted está en el cuerpo de Mashiach, sobre Mashiach hay justicia. Él es perfecto y pleno, Él no pecó. Usted está en el cuerpo de Mashiach como usted está revestido de su talid. Debajo de ese talid hay pecado y es un hombre pecador. Pero quien le cubre es Yeshua, el hombre perfecto y pleno. De esta manera, usted estando en Mashiach también está en su muerte. Está muriendo todo aquello de lo que usted era. Todos sus pecados y sus transgresiones mueren juntamente en Yeshua HaMashiach. Pero usted va a resucitar juntamente con Yeshua HaMashiach. Y esta es la buena noticia, la Besorat HaGeulah. Por ello la resurrección de Mashiach la estamos experimentando día a día. Somos testigos de su resurrección. Cada vez que hay algún hermano que vence, vence en el mundo y sobre todo vence a su bazar, vence a su carne, entonces empieza a manifestar el poder de la resurrección. Yeshua comienza a vencer con gran gébura sobre esta carne, y este hombre comienza a expresarse como un rey sobre esta tierra. Y eso es interesante, dado que Hashem sacó a Israel para ser un pueblo de reyes. Siendo un pueblo de reyes, se cumplirá entonces en Yeshua HaMashiach una nación santa de sacerdotes que reinan. En Yeshua HaMashiach se cumple la voluntad de Hashem. Y esta es la palabra que decretó Adonai un día para que bajase a la tierra en Yeshua. La palabra que no regresará sin dar sus frutos. Esta misma palabra que como una semilla se siembra, cae en muerte. Pero lo que surge de esta semilla no es otra semilla igual. Es algo más glorioso. Es una gloria espiritual que todos nosotros podemos compartir. La gloria que Yahweh está compartiendo con usted es la que un día Yeshua orando le dice al Padre, les he compartido tu gloria. La gloria que tú y yo teníamos, ahora yo se las doy a ellos. De esta manera, la gloria del Espíritu, del Ruach HaKodesh, que está sobre nosotros, se manifiesta a través de la predicación, a través de las Kidei Kodesh. Y de esta manera somos vivificados. Cada vez que usted respira de esta palabra, cada vez que usted bebe de esta palabra y cada vez que usted come de esta palabra, cada vez más comienza a crecer y sobre todo a vencer la carne que tiene que estar derrotada con el poder en Yeshua HaMashiach. ¿Usted cree esto? Me alegra pensar en un momento en esta resurrección de Yeshua HaMashiach, no de la manera tan literal como algunos lo piensan, porque cada vez que abrimos los ojos vemos el cuerpo de Yeshua vivo en alma, cuerpo y espíritu, en este lugar
y en este Shabbat, y en este Shabbat. Bendito es Él, el Santo de Israel, porque

0: sigue andando y no se ha detenido ni lo hará hasta el fin de los tiempos. Este inicio, que es una muerte, nos empieza a narrar algo interesante en cada uno de nosotros. Por ello vamos a la parasha primera del día de hoy. Esta la tomamos en el libro de Génesis. Y esto viene a darnos un ejemplo, viene a darnos un midrash de lo que sucedió en nuestras vidas el día que conocimos a Yeshua HaMashiach. Abraham había vencido en muchos aspectos en su vida. Pero Yahweh habla con Abraham y le hace una promesa. Génesis 15:2. Abraham habla con Yahweh y le dice: mi Señor Yahweh, ¿qué me vas a dar si me voy sin hijos? Dijo Abraham: he aquí que no me has dado descendencia, y un criado de mi casa, Eliezer, me va a heredar. ¡Qué conocimiento de Abraham! Permítame explicar lo que sucede en ese momento. Abraham es un hombre que ha sido tomado de Ur de Caldea. Ur de Caldea es una ciudad bastante interesante si consideramos que es la primera civilización sobre la tierra, históricamente la civilización más antigua que podemos conocer desde el tiempo de los sumerios. Tiempo de los caldeos, posterior, ya tenía un gran legado de aquellos tiempos. Una de las características de Ur, aparte de ser una ciudad muy grande, cuando digo muy grande me refiero demasiado grande, era, por decirlo de alguna manera, el centro urbano donde todos los hombres de la tierra de una manera habían hecho su habitación o su comercio o su interés. Era tan grande, de hecho estaba viendo el día de hoy las imágenes de esta ciudad. De un extremo a otro había 17 kilómetros de la ciudad. Eso realmente me sorprendió porque se acabó la imagen del satélite y todavía había para más ciudad. Guadalajara, del periférico norte al periférico sur, son 15 kilómetros. Puede imaginarse una ciudad en tiempos antiguos casi del tamaño, si no es que más grande que esta ciudad. Estas son las dimensiones que tenía esta gran ciudad. Habría muchas comodidades, mucho comercio, y es de allí de donde los saca. El poderoso saca a Abraham, a su familia, y los aparta de este lugar. Esta ciudad se encuentra muy cercana a la ciudad de Basora, en Irak. De hecho, está más cerca de Kuwait. Pero el hecho que esté tan cerca del Golfo Pérsico viene a darnos una instrucción a todos nosotros respecto a algo con lo que hemos aprendido anterior: el mar. El mar representa un lugar grande, inmenso, representa a las muchedumbres, representa a las naciones. Es un agua que no da vida. Es muy grande, extenso, pero no da vida. El mar no representa en ningún caso la vida, representa alejarse de los lugares celestiales. Por ello los montes nos hablan de acercarnos a los lugares altos, y los mares representa alejarnos de él. Por ello quien va al mar se aleja y desciende. Quien sube a Jerusalén asciende y sube a la presencia del Altísimo en los lugares celestiales. Ur se encuentra en un valle. No hay ninguna montaña, no hay manera de alcanzar la grandeza o de llegar siquiera un poco a la santidad. Por ello Ur, por su cercanía al mar y por ser un valle, nos manifiesta el mundo que hay que vencer. En aquel tiempo, desde el tiempo de los caldeos, ellos tenían sus deidades y ellos hablaban de una deidad que sale del mar Eritreo, es decir, del Golfo Pérsico, bajo una forma de hombre con cola de pez, algo parecido a una sirena. Y este, ¿sabe lo que enseñó primeramente en esta ciudad? Cuando era tiempo de los sumerios, les enseñó la astrología. Antes que enseñarles cualquier cosa, lo primero que enseña es astrología, es la ciencia de conocer el porvenir, saber lo que va a suceder a futuro. De tal manera que aquí es la cuna de todas las ciencias adivinatorias. Esta deidad Les enseñó la tecnología, les enseñó arte, les enseñó todo lo que debía aprender el hombre para establecerse como una ciudad. Y es curioso que en estas ciudades tenían siempre grandes observatorios, como el caso de Ur, tenían el Sigurat, donde hacían sus observaciones astronómicas. Tenían tan avanzadas sus observaciones que podían predecir los cambios atmosféricos, los cambios meteorológicos, las ventiscas, las lluvias, cuándo iba a hacer calor, inclusive tenían registrada con precisión cuándo habrían de aparecer ciertos cometas. Todo esto lo empezaron a manejar los caldeos. Es decir, de esta cultura viene Abraham. ¿Y qué es lo que hace Abraham? Comienza a manifestar y hablar con el poderoso de Israel, diciendo: yo ya lo sé, yo ya sé, mi señor, ¿qué me vas a heredar si yo no tengo hijos? Yo no voy a tener hijos. He aquí, no me has dado descendencia, y un criado mío va a recibir mi hacienda. Abraham ya conocía su futuro, ya lo había consultado a los astros. Abraham ya tenía el conocimiento de las artes adivinatorias, porque era la cultura de la cual él venía, y la costumbre de aquellos hombres era consultar a las estrellas. Tan es así que estas mismas deidades de los caldeos estaban representadas a través de los 12 meses del año, cada uno en su signo zodiacal. Ya se usaba desde aquel tiempo, y Abraham ya tenía conocimiento del porvenir. Esto nos puede dibujar por un momento, cuando nosotros tenemos ciertos contextos, ciertas creencias, según se nos ha heredado por padre y madre. Abraham venía de una descendencia de idólatras. Al poderoso de Israel no se le conocía en ese tiempo, no se le conocía como Yahweh, se dio a conocer únicamente como el Shaddai. La aceptó como una deidad que le hablaba, pero nunca manifiesta que Abraham haya sido monoteísta. De una manera debemos considerar, bueno, ellos creían en muchos dioses, una deidad me está hablando y en esta deidad es la que voy a obedecer. Fue leal y obedeció a aquel que le habló. Cuando empieza a escuchar la voz de esta deidad, obedece, sale de esta tierra y comienza a seguirle. Pero ya tenía una cultura, tenía un lenguaje. Las mismas palabras que utilizaba eran las mismas palabras que se utilizaban para darle gloria a otros dioses. No existía el hebreo. Abraham no era un hebreo, él no era judío, él no era un israelita, él era un caldeo que tenía una cultura, la única que conocía, y consultaba las estrellas para orientarse. Consultaba las estrellas también para predecir los tiempos, y de esta manera también predijo cuál iba a ser su futuro y su destino. Yo sé, no tendré hijos. Yo sé, mi hacienda la va a heredar uno de mis siervos, Eliezer. Esta es la creencia de Abraham. Así como nosotros tenemos muchos supuestos en lo que va a ser nuestra vida. A veces vemos un futuro negro por ciertos supuestos, pero sabedlo, que solamente Hashem es el que tiene la última palabra. Y para ello leemos en el libro de Qelet, de Bakasha, Eclesiastés, capítulo 7, versículo 14. Alégrate en el día feliz y en el día desgraciado. Considera que tanto uno como otro, Elohim lo hace para que el hombre nada descubra de su porvenir. Nosotros tenemos cegado cuál va a ser nuestro futuro y nuestro destino. El propósito de un profeta nunca ha sido adivinar el futuro. El profeta es hablar la palabra que Yahweh ha dado. Hay falsos profetas, lamentablemente. Hay algunos que consultan a los astros, peor otros a los espíritus. Y esto es cosa abominación a los ojos de Yahweh. Cuando Abraham comienza a dialogar con el Poderoso, en el versículo 5 nota lo que dice: y sacándole fuera le dijo: mira al cielo y cuenta las estrellas, si puedes contarlas. Y le dijo: así será tu descendencia. Nota lo que hace Yahweh el Poderoso. Sal fuera y ahora observa las estrellas. Ya las había visto él antes, pero cuando él vio las estrellas, lo que vio fue maldición. No habría descendencia sobre él, no habría bendición, y su hacienda quedaría dentro de sus siervos. Esto fue lo que él vio, fue lo que él pudo recibir del mensaje de las estrellas cuando él lo consultó desde su propia tierra, desde su propia humanidad como un hombre natural. Pero cuando le habla el Poderoso de Israel, le dice: sal fuera, sacándole afuera. Y este sacarle afuera es lo que tiene un mensaje para nosotros. Sacar afuera de donde tú estás es de donde tienes que salir. ¿Dónde te encuentras? Te encuentras en una tierra misma de la cual fuiste formado. Todos nosotros somos hombres formados de la tierra. Pero este hombre formado de la tierra tiene que morir para que surja algo espiritual. Sal fuera, sácalo de esta tierra, de la tierra que traes por cultura a Ur de los Caldeos, con todas sus ciencias adivinatorias, con todo lo que te heredaron padre y madre. Aquel que no se despoje de padre y madre no puede entrar en el reino de Hashamaín. Es necesario y es menester, no que odiemos, como algunos han interpretado en la Escritura, pero sí que nos despojemos de las enseñanzas que recibimos de padre y madre. Así lo hacían nuestros ancestros, así los hacían nuestros abuelos, nuestros bisabuelos lo hacían. Nosotros también hagámoslo. No pueden equivocarse tantas generaciones. La respuesta es sí, sí pueden equivocarse tantas generaciones, porque desde el tiempo de Abraham ya existían las ciencias adivinatorias y todavía el día de hoy siguen haciendo sus predicciones. Hoy consideramos que a pesar de tantos siglos, el ser humano es tan capaz de tropezar sobre sí mismo porque no ha salido aún de la tierra en la cual se encuentra prisionero, no ha vencido su carne, no ha vencido sus pasiones, no ha aprendido aún a dominarse. No puede, ni lo hará, si no tiene el poder que viene de lo alto, en la Besorat HaGeulah, del anuncio de la palabra de Yeshua HaMashiach. Por ello el hombre siempre seguirá siendo el mismo. Sacándola afuera, le dijo: ahora mira, mira a Hashamaín, no a las estrellas, no a los planetas, porque la costumbre de los caldeos es observar los cinco planetas que dan las predicciones. No mires los planetas, mira Hashamaín. Hashamaín nos da otra enseñanza muy interesante referente a Yeshua HaMashiach. Shamaín es el trono de Elohim, donde descansa su grandeza. Hashamaín es Yeshua HaMashiach. Mira Hashamaín y cuenta las estrellas, no los planetas, las estrellas, la grandeza del firmamento. Los cielos cuentan la gloria de Hashem. Si puedes contarlas, ¿es posible contar estas estrellas? Así será tu descendencia. ¿Y cómo es la descendencia de Abraham? Aquí va la descendencia de Abraham. Se encuentra en los lugares celestiales, en Yeshua HaMashiach. Bendito el Padre que nos ha bendecido en toda bendición espiritual, en los lugares celestiales, en Yeshua HaMashiach. Es la expresión con la cual empieza la carta a los Efesios de Rab Shaul. Nos bendijo, nos da bendición en los lugares celestiales. Yeshua es el lugar celestial. Diciendo en implica dentro de la expresión griega, es en, tomando la revelación griega, no me gusta tanto el griego, pero la expresión es ve, en el hebreo es dentro, en. Cuando nosotros estamos en Yeshua, estamos Beshem, Yeshua HaMashiach, estamos dentro de su naturaleza, dentro de su realidad. Por eso decimos en el nombre. Haced discípulos en el nombre. No pronunciando un nombre, que esto no es magia, no es magia caldea, no es magia babilónica, que diciendo unas palabras mágicas todo será solucionado. No le hacemos caso a las sirenas, le hacemos caso a Hashem. Poderoso es su nombre, el que nos dice en el nombre, en su nombre es donde cada uno de nosotros entraremos en Hashamaim, en este lugar maravilloso que es Mashiach mismo. Ahora, las estrellas brillan como el resplandor, son como pequeñitas vistas desde la tierra. Pero si usted se va a los lugares celestiales, si usted se va al cielo, se dará cuenta que ninguna estrella es pequeñita. Ninguna, por más insignificante, suelen ser muchísimo más grandes que este planeta. Son tan grandes como el sol, cada una de esas manchitas pequeñas. Desde la tierra se ven nada, insignificantes, que hasta el humo de los coches las tapan. No se pueden ver desde la tierra, desde el hombre, desde todo lo que podemos considerar en ciencia de hombres, los hijos de Israel, la descendencia de Abraham, los hijos de la promesa, no existen ni se ven, y su luz es muy tenue. Solamente estando en los lugares celestiales es donde podemos darnos cuenta de la grandeza. Los que instruyeron al pueblo brillarán como las estrellas en el firmamento por toda la eternidad, según la profecía de Daniel, Hanabí, capítulo 12. Si todos nosotros instruimos, estamos instruyendo algo. ¿Qué es lo que podemos instruir? Podemos instruir mecánica, computación, toda clase de artes, pero eso no es lo que se tiene que instruir. Habla. ¿Y qué es lo que he de hablar? Davar HaElohim. ¿Qué es Davar HaElohim? ¿Qué es la palabra de Elohim? Yeshua HaMashiach. Él es la palabra que a Elohim está dando a su pueblo para que todo aquel que escuche tenga vida. Y todo aquel que tiene a Yeshua es un portador de aquel que es luz del mundo, se vuelve luz del mundo. Y como una luz brillará en las tinieblas, así es todo aquel que es descendencia de Abraham. Por emuná, por certeza, saber lo siguiente: Abraham tuvo que negar toda su enseñanza de los caldeos, y fue en este día. En este día vio el cielo de una manera diferente. El signo mío, con esa estrellita roja, Marte, ahí dice que yo no voy a tener descendencia. Y Hashem le dice: no te quedes viendo en aquellos que se mueven en los cielos, observa todo, la totalidad, y así será tu descendencia. No por lo que digan los cielos, sino porque lo digo yo. Y Él es el creador y hacedor de cielo y tierra. Todo aquello que veía Abraham ya estaba decidido por la voluntad de Hashem, y el poderoso Yahweh lo designó así, y así sería la descendencia de todos aquellos que en Él creyeran. Le dice en el versículo 7: yo soy Yahweh que te saqué de Ur de los caldeos para darte esta tierra en propiedad. Yo te saqué de Ur de los caldeos, yo ya te saqué de allí, ahora tú sal también de allí. Tu cuerpo ya no está en Ur de los caldeos, pero tu corazón todavía allí está. Por ello, en este capítulo, Abraham fue mencionado que fue sacado primeramente de donde se encontraba, en sus creencias de hombre, y segundo, fuiste sacado de Ur de los caldeos. Es necesario que todos nosotros salgamos del mundo si verdaderamente queremos ser hijos de León. Aunque decimos: yo ya soy un hombre nuevo, ya soy un hombre santo, de esta manera debemos considerar, sí, lo decimos, pero tu corazón ya salió del mundo, o todavía sigues creyendo en todo aquello que enseña el mundo. Ahí está la diferencia. Y en este día Abraham aprendió salir del mundo del cual él ya había salido físicamente, pero curiosamente no somos un solo ser. Todos, cada uno de nosotros, igual Abraham, era alma, cuerpo, espíritu. Como seres tripartitos de alma, cuerpo y espíritu, el cuerpo de Abraham ya no estaba en Ur de los caldeos. Su corazón sí, su alma, su entendimiento. Y era necesario que también su alma fuese sacada de Ur de los caldeos. Si nosotros creemos esto y lo aplicamos a nuestras vidas, podemos decir: estamos en la Shul físicamente. ¿Dónde está tu pensamiento en este momento? ¿Dónde se encuentra? Cerré la ventana del patio de atrás. ¿Dónde está tu pensamiento en estos instantes de santidad? Es allí donde nosotros debemos aprender, al igual que Abraham, deja atrás la tierra de la cual vienes, porque esa tierra no te permitirá entrar en el reino de los cielos. Es lógico, Baruch Hashem, porque a partir de ese momento conviene entender lo que sucedió después. Vamos a leer en este capítulo 15 de Bereshit, de Bakasha. Note lo que sucedió después de esto. Versículo 7. Yo soy Yahweh que te saqué de Ur de los caldeos para darte esta tierra en propiedad. Él dijo: mi señor Yahweh, ¿En qué conoceré que ha de ser mía? Díjole: traedme una novilla de 3 años, una cabra de 3 años, un carnero de 3 años, una tórtola y un pichón. Tomó él todas estas cosas y, partiéndolas por medio, puso cada mitad frente a la otra. Los pájaros no los partió. Las aves rapaces bajaron sobre los cadáveres, pero Abraham las espantó. Esta era una señal. ¿En qué conoceré? Mira, vamos a ver qué es lo que sucedió. ¿Qué edad tenía cada uno de estos animalitos? 3 años. Nos está hablando de un tiempo pasado. Al tiempo de la promesa, Abraham ya había estado en Egipto. Abraham ya había entrado en guerra. Todo lo que Abraham había sido en pasado es considerado como una parte de su bendición, una primicia de todo aquello en lo que Yahweh le había bendecido. Por ello toma de estos animalitos de 3 años, ninguno recién nacido, todos ya eran adultos, manifestando: aquí está todo lo que he recibido de bendición en un pasado, y se lo presenta a Yahweh. Como un signo, los parte a la mitad. Partidos a la mitad, los pone uno frente al otro. Se encuentra también un pichón y una tórtola, o sea, 2 palomos, una parejita. A estos no los partió, solamente a los animales fue a los que partió. Esos animales que representan parte de su hacienda, aquella que en un momento pensó: estos animales serán propiedad de mi siervo, en ese momento están muriendo. Esos animales que son las primicias de lo que Yahweh le ha dado en bendición en su paso por Egipto, lo que representa Egipto, en su paso y en todas sus victorias y en lo prosperado que fue en esa tierra. Yahweh entonces le está pidiendo, como una forma de ofrenda, a estas bendiciones partidos a la mitad, comienza y los arma una mitad frente a la otra. Cuando uno se encuentra con Yahweh, hay un cambio de vida tan profundo que nos pasa como estos animales, nos parte en dos. La alianza solamente se completa en 2 partes, una frente a la otra. Abraham pone de su bendición, al partirlo de esta manera, está dando como una forma de complemento, una parte con la otra parte. Todo lo que fue antes ha sido muerto en este instante, y a partir de este momento nuestra vida ha sido partida. Al conocer a Hashem, se parten nuestras vidas. Todo lo que antes considerábamos bendición ha sido ofrecido como una forma de gratitud. Yahweh comienza a tomar este tipo de signo como una señal para Abraham. Todo aquello que antes eras, ahora le damos muerte, porque ahora aquí comienza algo nuevo. Ahora vendrá una descendencia. Antes no había hijo, no había bendición. Sí habrá hijo, habrá bendición. Antes había prosperidad, claro que sí. Pero ahora tú pones tu parte, yo pongo la mía. Es una alianza que se hace entre dos, un pacto. Y de esta manera Hashem comienza a bendecir a Abraham. Esto a nosotros nos da una enseñanza en el momento que conocimos a Hashem. Por una parte, reconocemos que todas las bendiciones que teníamos antes de aceptar verdaderamente al Poderoso de Israel y ser verdaderamente judíos completos, antes de ese instante de aceptarle esta gébura, Nosotros pensábamos que éramos bendecidos por Hashem, por la prosperidad económica. Una visión tal vez muy humana, tal vez muy material, tal vez como Abraham lo hubiera visto desde Ur de los Caldeos. Tal vez en ese momento que nosotros pensábamos de esta manera, necesitábamos encontrarnos con el poderoso de Israel, no manifestado en una imagen, sino en una realidad que envolviese toda nuestra vida. Y a partir de ese instante nuestra vida cambia, nuestra vida se parte a tal extremo que le damos muerte a todo lo que fuimos anteriormente. Toda la bendición recibida lo damos por muerto. Qué bueno que me bendiciste de esta manera, Baruch Hashem, Señor. Pero ahora, este momento es el día de la bendición. El día de la Berajot es hoy. El momento que recibimos de Él esa alianza y esa palabra y esta promesa. Cuando nosotros recibimos esta palabra de vida, Yeshua HaMashiach, Espíritu vivificante sobre nosotros, en ese momento todo lo que teníamos antes, todo lo que logramos, todas nuestras victorias son nada en comparación de lo que estamos recibiendo en ese instante, el Ruach HaKodesh. El momento que nosotros recibimos el Ruach HaKodesh, todo lo anterior está muerto. Y esa es la señal, porque el hombre viejo tiene que morir. Lo que éramos antes tiene que morir, porque resucita algo espiritual. Esta sangre que comienza a derramarse sobre esta tierra viene a dar un signo, al igual que Yeshua derramó su sangre sobre esta tierra. Esta tierra, nosotros, hombres y mujeres tomados de la tierra. La sangre de Mashiach que se derrama sobre esta tierra nos vivifica, porque el hombre por sus pecados regresó a la tierra, mas en Mashiach retornamos a la vida. La alianza se pacta en sangre, en la sangre del Cordero de León, en Yeshua HaMashiach. La alianza se pacta en el partir estas vidas, lo que éramos antes y lo que somos después de conocer a Mashiach. Mashiach no solamente partió la historia en antes y después de, también parte nuestras vidas en el momento que conocimos a Yeshua HaMashiach y la vida que teníamos antes. El pacto que hace Hashem con Abraham, pacto de sangre, pacto entre dos, donde dos partes complementan un todo, nos empieza a dar una instrucción referente a esta nueva, renovada alianza en Yeshua, el Mesías, a quien nosotros invocamos. Y cada vez que este nombre es pronunciado por nuestro ser, estamos respirando vida, porque Él es el Espíritu vivificante. Nosotros que estábamos muertos en nuestra vida anterior, como estos animales de pacto muertos, necesitan ser vivificados. Y en Yeshua tenemos la sangre, tenemos la vida. Somos vivificados por el soplar de Hashem a través de Yeshua HaMashiach. Cada vez que decimos, oh Señor, Yeshua Adonai, somos sacados fuera de nuestra tierra, de las enseñanzas de nuestros padres. Cada vez que decimos, oh Señor, Yeshua HaMashiach, somos sacados del mundo, de Ur de los Caldeos. Por ello saquemos nuestros cuerpos del mundo, ya estamos aquí. Saquemos nuestras almas del mundo, como lo hizo Abraham. Olvídate de tus creencias, de tus supersticiones, de aquellas tradiciones antiguas y fábulas. Y el tercer pacto de la alianza, el tercer paso es en el espíritu. El que se une al espíritu de León es un espíritu con Él. Seamos uno en Él. Somos dos partes, Él es uno. Nosotros somos también uno, pero en Él, en Yeshua HaMashiach, somos Ejad. Por siempre Ejad. Mitades de un total. Baruch Hashem Adonai. Aquí está tu novia que espera ser uno contigo.
1: Aquí está tu novia,
0: Israel. Hoy estamos leyendo el testimonio que nos deja Lucas en el capítulo 24 acerca de la resurrección de Mashiach. Es el día primero, el Mesías ya ha resucitado. Muy de mañana ya estaba vivo, Él había resucitado ya. Él resucitando al atardecer del día sábado, del Shabbat. Está en estos momentos lejos del sepulcro. Ellos van a buscarle entre los muertos. ¿Pero por qué buscan entre los muertos al que está vivo? Es el mensaje que dan los Malajim. No podemos buscar entre los Metim, entre los muertos, al que vive. Y la enseñanza para nosotros es no buscar al que es la vida entre aquellos que por su vida no expresan que realmente tienen al Mesías. Es decir, aquel que está en muerte no puede transmitir vida. En un ambiente de muerte, ¿podéis encontrar la vida? Claro que no. Mas sin embargo, él estuvo en un sepulcro por un tiempo. Pero para testimonio, en el sepulcro había quienes dieron testimonio de él. Pero la vida no la encontraron en el lugar de los muertos. Hay muchos testimonios de quienes se encontraron con Mashiach en el lugar de los muertos. Ahí donde abunda la muerte. Hay quienes encontraron al Mesías en la cárcel. Quienes encontraron al Mesías en la enfermedad, en un hospital. Quienes encontraron al Mesías en un lugar de gran angustia y peligro. Ahí lo encontraron, pero el Mesías no está allí. Ahí el Mesías los llama, pero los llama de la muerte a la vida. Él desciende a los lugares de muerte para que aquellos que están en muerte tengan la oportunidad de tener vida. A ello nos llama y Mashiach. Ha descendido al sepulcro para que nosotros tengamos vida. Por justicia y sustitución, Él desciende a la muerte para que nosotros tengamos esa vida abundante. La paga del pecado es muerte. Mashiach no tuvo pecado, por ello esta muerte es injusta. Y Él desciende a esta muerte para que nosotros tengamos esa vida abundante. ¿Creemos esto? Y si lo creemos de esta manera, debemos de vivirlo. Pero como que si realmente creyéramos, suena esto un reclamo, y lo es, porque muchas veces en nuestra vida no estamos expresando la resurrección del Mesías, mas pareciese que realmente celebramos o nos entristecemos por la muerte del Mesías. Lo explico de esta manera: está vivo. Decía el comentario de uno de los discípulos que iba a Emaús. Dicen las mujeres y algunos de los nuestros que le han visto. Toda. Pero hace días que esto sucedió. Aquí la expresión de este es incredulidad. Algunos dicen, pero realmente no estoy seguro. El hombre que se está juntando a ellos en el camino es Yeshua HaMashiach. Ellos no le reconocen porque realmente no le conocieron. Vamos a analizar este texto. Lo haremos en versículo 13. Aquel mismo día, es el día primero, el día que el Mesías ha manifestado su existencia, está vivo. Ese mismo día que las mujeres recibieron el mensaje de los Malajim, aquel mismo día iban dos de ellos a un pueblo llamado Emaús, a distancia 60 estadios. Y conversaban entre sí sobre todo lo que había pasado. 60 estadios. Están caminando como el hombre, es el primer día de la semana. Caminar son 60 estadios. El número 6 nos habla número de hombre. Ellos, con el trabajo y su esfuerzo de hombres, han hecho algo que el Mesías les había dicho no hacer. Se ha dicho quedarse en Jerusalén. Tenían que quedarse allí, sin embargo ellos ya habían tomado otras decisiones. Se había caído la esperanza, se había caído la obediencia al Mesías. De esta manera, todo lo que había sido una gran obra de milagros y de hechos se estaba desmoronando. Sucedió que mientras ellos conversaban y discutían, el mismo Yeshua se acercó y siguió con ellos, pero sus ojos estaban retenidos para que no le conocieran. Él les dijo: ¿De qué discutís entre vosotros mientras vais andando? ¿De qué hablas en el camino? ¿Qué nos dice la Escritura que debemos hablar en el camino? Solo de Él hablarás. Cuando andes por el camino, hablarás del Eterno Elohim, tú Elohim, solo de Él hablarás. Pero ellos se olvidaron y están hablando de la decepción, de aquella decepción tan grande que tenían en un gran profeta. Según sus palabras, uno de ellos llamado Cleofas, le respondió: ¿Eres tú el único residente en Jerusalén
1: que no sabe las cosas que estos días han pasado en ella? ¿Qué cosas? Respondió él. Le dijeron, lo de Yeshua, el Nazareo, que fue un profeta poderoso en obras y palabras delante de Elión y de todo el pueblo.
0: Era un profeta. Se olvidaron que era el hijo de Elión. Para ellos, el Mesías era el Mesías según el hombre, según sus conceptos, según el entendimiento. Ellos esperaban tal vez a un Mesías que llegase a liberarlos del yugo romano, o que tal vez instaurase nuevamente el reino de David y Israel se convirtiese en una potencia mundial. La promesa en la Escritura no era viva en ellos. Ellos esperaban según su corazón, según su entendimiento, no según la voluntad de Adonai. La pregunta que muchos de pronto podemos hacernos cuando vamos en el camino, ¿qué es lo que esperas entonces de HaMashiach? Tal vez un profeta poderoso que habla gran enseñanza e instruye a su pueblo para vivir en santidad y en rectitud y en justicia. A Moshe tienen, entonces ¿para qué queremos a Mashiach? Si a fin de cuentas la Torah nos está instruyendo de la forma como hemos de vivir en rectitud y justicia, entonces el Mesías es inútil si lo vemos de esta manera. Vemos al Mesías como un profeta poderoso. Tenemos a Elías, que hizo grandes obras, y Eliseo, y todos los milagros que hizo el Eterno en Israel. ¿Para qué queremos uno más? Si ya lo ha hecho en otros momentos el poderoso, con profeta o sin profetas, la Geburá de Adonai es suficiente para transformar a todo su pueblo. Pero sin embargo, la esperanza de un Mesías según el hombre resulta inútil e infructuosa. A fin de cuentas, nosotros no necesitamos ni queremos a un Mesías según lo habían entendido ellos. ¿Qué buscaban entonces ellos en HaMashiach? Un liberador. Hay políticos, hay rebeldes. Sin embargo, no es esto lo que vino el Mesías. El Mesías, según el hombre, no es el Mesías de Adonai. Seguía hablando el hombre, diciéndole cómo fue apresado por los sacerdotes y los magistrados. Le condenaron a muerte y le crucificaron. Versículo 21. Nosotros esperábamos que sería el que iba a liberar a Israel. Pero con todas estas cosas, llevamos ya 3 días desde que esto pasó.
1: 3 días, no tercer día. 3 días han pasado. Todo esto sucedió y la esperanza se ha acabado. Ellos esperaban que Israel fuese liberado únicamente de los romanos. Hoy en nuestros días, ¿dónde están los romanos? ¿Dónde se encuentra tan grande imperio? ¿No es acaso Israel una nación libre? ¿Fue necesaria entonces que el Mesías liberara a Israel? No. El propósito de HaMashiach no era ni liberar a Israel, ni instaurar el reino de David. Tampoco era hacer milagros, ni hacer que Israel retomara una moralidad perdida, ni que retomara nuevamente la Torah. Todo eso es trabajo nuestro, como una forma de preparar el camino al Mesías. Es algo que nosotros debemos empezar a realizar, para que a través de nosotros el Mesías empiece a manifestar una vez más a esta tierra. El trabajo del Mesías no es ser el sirviente, entiéndalo usted. Él es el Señor. Nosotros somos los Abdei de Adonai, somos siervos de Adonai y debemos aprender a servirle a Él. Así que mira y analiza con qué tono le pide las cosas. Mirad que nosotros, el día que seamos transformados, estaremos permitiendo que el poder y la gloria de Adonai se manifieste a través de nosotros, a todos aquellos que no han recibido esta redención, aquellos que no creen, aquellos que no viven, aquellos que no han entendido el significado real de lo que es el Mesías. Si tú crees que el Mesías va a ser solamente el rey de Israel, perdóname, tú eres un falso mesiánico. Tú realmente no estás edificado como un Yehudim Mashiachim. no eres. Eres un falso judío mesiánico si tú crees que Yeshua solamente es el rey de Israel. Si crees que Yeshua es solamente un profeta, que no los tuvo ya Israel antes, entonces tampoco eres un verdadero judío mesiánico. Analiza realmente esta enseñanza. ¿Eres realmente un Yehudim verdadero? ¿O solamente eres uno de aquellos que pretenden ser judíos mesiánicos por el hecho de creer lo que los demás creen y no por aquello que el Mesías les revele a cada uno en lo personal y en lo privado? No puso carteles Yeshua en el camino, el mismo caminó con ellos. No les envió ni siquiera ángeles para que les dieran el verdadero significado de lo que significa ser el Mesías. Él mismo caminó con ellos y les habló. Les habló de tal manera que no vieron al Mesías, no vieron a aquel maestro poderoso que tenían, ni al profeta que ellos esperaban. Ellos vieron a un extraño, a un desconocido, a alguien que no entendían quién era, pero sin embargo platicaba y dialogaba con ellos. Un extraño. Y el extraño comenzó a hablarles maravillas. Las maravillas que habló hizo que su corazón ardiera. Les empezó a trazar la enseñanza respecto al Mesías en toda la Escritura, desde Moshe, Hanaví, Hatefilin, empezó a hablarles acerca de Yeshua, del Mesías, y ellos se sorprendían por aquello que estaban enseñando. ¿Es que acaso no habían recibido ellos enseñanza de Mashiach? ¿Que ellos no habían estado con el Maestro? ¿Por qué necesitó un extraño reafirmarles aquello que ya habían recibido del Mesías? Tal vez necesitamos que algo externo suceda para que reafirme nuestra emuná. Nosotros creemos, pero creemos únicamente porque todos los reunidos aquí en la Shul decimos creer, o porque realmente está hablando a nuestro corazón Yeshua HaMashiach. Ellos dicen, mira cómo lo dicen, versículo 22. El caso es que algunas mujeres de las nuestras nos han sobresaltado, porque fueron de madrugada al sepulcro y al no hallar su cuerpo, vinieron diciendo que hasta había visto una aparición de ángeles que decían que él vivía. Fueron también algunos de los nuestros al sepulcro y lo hallaron tal como las mujeres habían dicho, pero a él no lo vieron. ¿Usted cree que esto es un testimonio de emuná? Si realmente tuvieran emuná, lo vivirían como si ellos mismos lo hubiesen experimentado. Estarían diciendo, sí, lo mataron, ciertamente lo crucificaron, pero ¿qué crees? Está vivo. No lo he visto, pero vive, lo creo, con fe y con certeza. Ya fueron mujeres, ya fueron hermanos y vieron el sepulcro vacío. Es cierto, está vivo, pero ellos no están hablando con emuná. Ellos simplemente están dando el testimonio de lo que otros dijeron. He allí donde cambia el mensaje y donde la Torá cambia en nosotros. Nosotros hablamos de la Torá como nosotros la vivimos o como otros nos la dijeron. Como aquellos dijeron que nuestros padres, a nuestros abuelos, a nuestros bisabuelos, dijeron y transmitieron esa transmisión oral de lo que es la Torá, pero sin embargo, esto no llega a nosotros. Será tal vez el poderoso de nuestro padre Abraham, Isaac y Jacob, pero no nuestro, porque nosotros no le hemos experimentado como padre, como poderoso. Y aquí debemos cambiar entonces un poco la percepción. No es lo que nos digan nosotros, es lo que Él mismo nos está diciendo a nuestro corazón. Lo que Él habla a nuestro corazón es lo que transforma nuestro ser. Ciertamente fue el poderoso de Abraham, porque Abraham creyó. El poderoso de Isaac, el poderoso de Jacob, porque hasta le vieron, comieron con Él, lucharon con Él, caminaron y recibieron la bendición de Él. Por ello podemos decir el poderoso de Abraham, Isaac y Jacob es el poderoso de Israel del siglo XXI. Aquí es donde entonces la Geburá de Adonai debe de transformar nuestras vidas, convertirnos en testigos con poder, no basta, no es suficiente. Transmitir únicamente el conocimiento de otros, hay que vivirlo, disfrutarlo, que realmente seamos testigos y con poder. Yeshua habló con ellos, pero no solamente les dio instrucción, solamente les habló, que de habladas, ellos ya iban discutiendo. Ellos ya estaban compartiendo lo que había sucedido. Pero Yeshua, cuando habló, su corazón se llenó, su corazón fue repleto, su corazón ardía, porque la palabra de Yeshua no solamente es conocimiento, es vida, es el Ruach HaKodesh que llena todo nuestro ser. El corazón de cada creyente rebosa, palpita y arde cuando la palabra de Yeshua llega a cada uno según su poder y según su espíritu. Vean lo que sucedió. Empezando por Moisés y continuando por todos los profetas, les explicó lo que había sobre él en todas las escrituras. Les mostró lo que siempre estuvo delante de ellos como un elemento de culto. Cada día en su shulén levantaban la Meguila, hacían reverencia de una manera similar como lo hacemos nosotros, y escuchaba la lectura de la parasha, pero no la entendían. Solamente eran palabras, palabrería, letras. Lo que Yeshua les está hablando iba más allá de la palabrería. Se volvió espíritu, se volvió vida. Yeshua dice: las palabras que yo os doy son espíritu y es vida. Lo que Yeshua les está hablando al explicarles es darle vida a lo que se había convertido en un libro muerto. No porque estuviese muerto en sí la enseñanza de Adonai, sino porque los hombres que leían este libro en su corazón ya estaban muertos. Por eso buscaban entre los muertos al que está vivo. Busquemos entonces al Mesías, donde fluye palabra viva, palabra viviente, y eso entonces se transforma, se renueva, se modifica nuestra percepción. Ya no es letra, es espíritu, y es espíritu que llena nuestro corazón, y nuestro corazón rebosa en alegría. Al acercarse al pueblo donde iban, él hizo como que iba a seguir adelante, como sucede con nosotros cuando sentimos que el Mesías nos deja, como cuando nos empezamos a sentir solos, como cuando después de experimentar esa presencia gloriosa del Eterno Elohim, decimos: Señor, ¿por qué te estás yendo? Ahí es cuando debemos hacer lo mismo que hacen los dos. Dos, donde dos o tres se reúnen, si dos se ponen de acuerdo, dos, hombre, mujer, judío, gentil, esclavo, libre, representa la Keila, es la Keila incrédula, la Keila que de pronto empieza a recibir mensaje de Mashiach, pero ellos no ven al Mesías, ellos ven a un extraño, es un extraño el que está hablando, pero sin embargo, su palabra algo tiene especial. Quédate con nosotros, porque esto que nos hablas nos está llenando. No sigas adelante, ven, descansa con nosotros. Amén. Es una enseñanza muy buena. Invita a descansar al Mesías, aun cuando parezca un extraño. Quédate con nosotros, porque atardece y el día ya ha declinado. Y entró a quedarse con ellos. Y sucedió que, cuando se puso a la mesa con ellos, tomó el pan. Recordemos que están ellos en una fiesta. Acaba de pasar Pesaj y están en la fiesta de Ahamatzot, en la fiesta de los panes sin levadura. El pan que están partiendo es el pan sin levadura, el matzot. Esta matzá que está partiendo tiene una enseñanza y un significado. Representa a Mashiach. Representando a Mashiach, cómo es partido y es entregado por nosotros de esta manera. Sucedió algo. Cuando parten el pan, leamos, por favor. Tomó el pan, pronunciando la bendición, lo partió y se lo iba dando. Entonces se les abrieron los ojos y le reconocieron, pero él desapareció de su lado. Desaparece de su lado. Ya no necesita estar afuera, porque él es el compañero de toda la Keila. Dos reunidos, representa la Keila. Donde dos o tres se reúnan, yo estoy ahí en medio de ellos. Esto dice Mashiach. El propósito del Mesías se ha cumplido en ellos. El Mesías ya dejó de ser un profeta, ya dejó de ser el heredero legítimo al trono de Israel, dejó de ser un caudillo que iba a liberar a Israel, el equivalente al Miguel Hidalgo o Zapata de México. Se ha transformado entonces en algo mucho más subjetivo, vivo y real para ellos, tan real que desaparece de sus ojos. Ya no es lo que está fuera, es lo que ha entrado en ellos. ¿Y qué es lo que entró en ellos? La Torá, que iba durante el camino transmitiéndoles desde Moshe y los profetas, los Nevín. Esta palabra que Yeshua les estaba dando había entrado en ellos. Y recuerda lo siguiente: Yeshua es la palabra de Adonai. Él es el verbo, Él es la palabra. Y cuando ellos recibieron esa instrucción, la palabra dejó de estar fuera, según la carne, según ellos entendían, al hombre Mesías, al hombre profeta. Se ha convertido entonces en el Mesías subjetivo que puede estar dentro de ellos, porque han comido de este pan, de esta enseñanza, se han nutrido de este saber. Y el testimonio que dicen, se dijeron uno al otro: ¿no estaba ardiendo nuestro corazón dentro de nosotros cuando nos hablaba en el camino y nos explicaba las Escrituras? Porque cuando las Escrituras son explicadas, el Mesías está entrando en nosotros. Cada vez que la Escritura es escuchada y es entendida según el Espíritu, la palabra está ya no fuera. Lo que escuchas en este instante, en este segundo, es la voz mía solamente. La voz mía no deja ser más que una horrible voz de un individuo. Pero la palabra es el mensaje que lleva esta voz. Yo estoy aquí como un individuo frente a ti. Pero el momento que tu oído escucha esta voz, la palabra ha entrado en tu corazón, en tu alma, en tu mente. Yeshua es la palabra de Adonai. Y cuando la palabra se transmite a través de la vida, de la proclamación, del clamar esta palabra, del profetizar, la palabra no es la voz del que habla. La palabra es cuando llega a tu oído, entra en tu corazón y comienza a arder. Entonces Yeshua está en ti. Creerás porque estás escuchando. Y los hombres creen por el oír. De esta manera la palabra de Adonai está en ti, dentro de ti, en tu corazón. Yeshua no necesita estar según la carne delante de sus discípulos, porque Él ya está dentro de ellos. Vuelve a manifestarse según la carne, porque a fin de cuentas, esa es la necesidad de los hombres. Necesitan ver, tocar y entender algo. Fue lo que sucedió un poco más adelante. ¿Recuerdan a dónde iban estos discípulos? Iban a Emaús. ¿De dónde venían? De Jerusalén. Cuando Yeshua les habla, ¿qué es lo que sucede? Vamos al versículo 33. Levantándose al momento, se volvieron a Jerusalén. Y era de noche. Ya estaban cansados por el camino. Pero cuando reconocieron que él era Yeshua, hicieron teshuva de su camino. Retornaron. Ellos iban hacia el mundo. Se estaban alejando de la ciudad santa del Elión viviente. Se alejaban de la ciudad donde habita la gloria de su nombre, donde está el Bet Mikdash. Se alejaban de ese lugar porque su Mesías, vamos a poner como ellos entendían, su profeta liberador, su profeta caudillo, su Miguel Hidalgo, su Simón Bolívar, ya lo habían matado. La esperanza se había esfumado frente a sus ojos cuando ellos le ven. Y no solamente cuando le ven, cuando ardió en sus corazones, hizo que retornara nuevamente con sus hermanos. Retornaron nuevamente a Jerusalén, versículo 33, levantándose al momento, ya era de noche, ya estaban cansados, pero ¿qué importa? Porque aquel que recibe la palabra del Eterno Elohim tiene nuevas fuerzas, sus pies son como de ciervas. Así que retornan, se volvieron a Jerusalén y encontraron reunidos a los 11 y a los que estaban con ellos, que decían: es verdad, el Señor ha resucitado y se ha aparecido a Simón. Ellos por su parte contaron lo que había pasado en el camino y cómo le habían conocido en la fracción del pan. Al Mesías le estamos conociendo cuando partimos esta matzá. ¿Y cómo es esto? Puede decir alguien, mira, ¿qué es lo que tenéis en tus manos? Tenéis un pedazo de matzá. Muy bueno.

Es un pan que ha bajado de los lugares celestiales, alimento para todos aquellos hambrientos. Es el pan de vida y la palabra de Yeshua HaMashiach, y esta misma está para cada uno de nosotros disponibles. Partir el pan equivale a tomar porción y compartirla con el hermano. En ese momento, deja que el extraño que estás viendo, que te está transmitiendo un mensaje que hace que tu corazón arda, deja que ese extraño desaparezca. Ya no veas al hombre que te está transmitiendo este mensaje. Mira el mensaje que está llegando a tu corazón. No te fijes en el individuo. No mires al hombre. Porque la Escritura dice, por cuanto todos han pecado, están destituidos de la gloria de Dios. ¿Hay algún solo hombre sobre la tierra que no tenga culpa o no tenga algún pecado? No. Todos los hombres, todos nacidos de hombre y mujer, todos tenemos pecado. Solamente el nacido de mujer, nada más, sin nombre. El hijo de León es el único que no tiene pecado. Fuera de él, todos tenemos, ahora sí decimos, cola que nos pisen. Y por muy santo que veas a una persona, escárbalo un poco y encontrarás algo. Siempre. Sería mucha jactancia decir, ay, no, no, escúlquenme a mí, yo no tengo nada. Hay pecados escandalosos, hay unos que no lo son tanto, pero todos tenemos, o de los escandalosos que son muy notables, o de aquellos que realmente no se notan tanto, pero a los ojos del Eterno son igual de pecados los unos que los otros. Y en ese momento debemos aprender lo siguiente: escucha la palabra que hace que tu corazón arda, no mires al hombre que lleva esa palabra. Porque de otra manera, tendremos que estarnos encuerando los unos a los otros. Y eso no es lo que el Eterno nos está pidiendo. Quiero compartirles lo que sucedió con Eliseo. ¿Quién es Eliseo? Recordemos que él hizo un milagro. Vamos a leerlo en el libro de... Por favor, leeremos. Libro segundo de Reyes. Eliseo es el sucesor de Elías. El mismo espíritu de Elías se ha posado sobre Eliseo. Hizo un milagro. Había buena tierra. Esta buena tierra estaba estéril, estaba seca. Digamos, el emplazamiento era bueno, el lugar era bueno. La tierra era la que estaba seca, no había agua, no había germinación. Las aguas eran malas. Y por la palabra que Adonai le da a Eliseo, hubo una sanidad sobre este emplazamiento. Esto lo llegamos a comentar en días pasados. La enseñanza que nos habla es que él es un hombre de león. El hombre de león tiene la característica de obrar con el poder del Eterno, con la gébura del Eterno Elohim. Pidiendo un cántaro con sal, arrojó la sal sobre estas fuentes y las fuentes quedaron sanadas. Recordando que el agua es indispensable para la vida, sobre todo en estas regiones desérticas. Hizo este milagro y los hombres vieron que es el espíritu de Adonai el que está posado sobre él. Esto lo vemos en el libro segundo de Reyes, capítulo 2. El versículo 19 es cuando él manifiesta, cuando los hombres de la ciudad dijeron a Eliseo, el emplazamiento de la ciudad es bueno, como mi señor puede ver, pero las aguas son malas y la tierra es estéril. Él dijo, traedme una olla nueva y poned sal en ella. Se la trajeron. Fue al manantial de las aguas y arrojó en él la sal. Y dijo, así dice Yahweh, yo he saneado estas aguas y no habrá en ellas muerte ni esterilidad. Y las aguas quedaron sanadas hasta el día de hoy, según la palabra que dijo Eliseo. Este es el milagro primero que realiza Eliseo. Esto debe ser suficiente para entender que es un profeta de León. Sanó la tierra. Nosotros somos tierra, recordemos. La tierra es sanada. Y las fuentes de agua también son sanadas, de tal manera que ya no dan muerte, sino vida. Cuidado con la versión de la Biblia que leas. Puede ser una fuente contaminada que no transmite agua de vida, sino agua de muerte. Así que sanó el profeta de León el agua y la tierra. Una señal suficiente. Viene de Adonai. Versículo 23. De allí
allí subió a 3. De allí subió a Bet-El, la casa de Elión.

0: Están burlándose, dicen, sube calvo, sube calvo, sube calvo. Está subiendo, claro, está dejando atrás el mundo, representando en Jericó. Jericó representa ese lugar caído, el mundo. Bueno, y ahí va el calvito subiendo y los niños, sube calvo. La escritura no menciona que sean niños, niños pequeñitos, sino que menciona que son jóvenes. Se puede entender como una bola de jóvenes, una pandillita ahí de niños jóvenes que están diciendo, sube calvo, sube. ¿Y qué están haciéndole al varón del eterno Elohim que acababa de sanar la tierra y que había restaurado las aguas de vida? Aquí hay una enseñanza que debe de atender la iglesia, la Keila, la congregación. Y mencioné la palabra iglesia porque también deben entender lo siguiente: aquellos, aun cuando no sean de Israel, deben de aprender a tener respeto a aquellos que son los siervos del león. Lo explicaré por qué. Nosotros hemos entendido primeramente que somos unos seres diferentes sobre la tierra, un ser totalmente distinto. Somos hechos a imagen conforme a la semejanza del eterno Elohim. Aun cuando fuimos hechos en perfección a su semejanza por consecuencia de nuestro pecado, nosotros fuimos expresados en vergüenza y en desnudez. Los animalitos no. Los animales tienen buenos vestidos de escamas, de caparazones o de pelaje. Nosotros somos expresados en desnudez, de tal manera que el cabello representa de una manera la santidad. Por ello, nosotros utilizamos un tipo de vestimenta de cubrir nuestra desnudez, y el cabello viene a representar la santidad que debe de estar en nosotros primero. Santidad en cuanto a nuestros pensamientos, por eso cubre nuestra cabeza. Santidad en cuanto a lo que vemos, por eso el cabello o los cabellos como las cejas y pestañas rodean nuestros ojos o en nuestro hablar, por ello la barba representa de esta forma la santidad que debe de estar en nuestro hablar. La mujer también tiene bigote y barba, ¿recuerdas? ¿Quienes no se depilan? No, no estoy hablando de esto. Si no, me refiero a la mujer, la Keila es la mujer. ¿La Keila tiene bigote y barba? Claro que sí. Cuando sus labios están en los labios de su amado, Yeshua HaMashiach. Entonces, que nuestro hablar no sea el hablar de mujeres, porque recordemos qué pasó cuando las mujeres llegaron diciendo, ¿qué creen? ¡Resucitó! Los hombres no le creyeron, porque vienen de labios pelones, de labios que no tienen pelo, es decir, pelos que no tienen santidad, por eso su hablar realmente no es del todo santo. Por eso no le creyeron. Pero no hubiera llegado la mujer bigotona y barbuda, seguramente le creen, porque está rodeada de santidad. Por ello tuvieron que enviar a un barbón a ver si era cierto. Y va corriendo Pedro a ver si es cierto que resucitó o no. Volviendo nuevamente al tema de los pelones. Va subiendo el profeta pelón, que podemos entender que realmente tiene una carencia de santidad. Eso equivale que cuando ve al varón del eterno Elohim, ah, mira, ahí tiene un defecto. Si es un hombre perfecto, seguramente debería tener una larga cabellera de un nazir, una gran cabellera así como la de Sansón, o esos hombres que les gusta andar con el pelo suelto. Pero sin embargo no era así. Este hombre carecía de pelo, y Eliseo era un hombre calvo. Al igual que nosotros, de pronto tenemos ciertas partes pelonas, faltas de santidad, y lo menos que queremos es que niños pequeños en la fe empiecen a denunciar, sube pelón, sube, porque tú estás un hombre falto de santidad y con toda la falta de todo el perfeccionamiento. Claro que sí. ¿Quieres que nos revisemos? Todos tenemos partes pelonas. Tan es así que todos estamos desnudos. Aún Eliseo es un hombre, varón de Elión, ungido por el Elión. Tiene un manto que representa el talit de la gloria de Adonai. El espíritu del poder de Adonai se ha posado sobre Eliseo, y Eliseo en ese momento es la voz de Adonai sobre la tierra, sobre la región, y es un hombre pelón. Así podemos encontrar hombres que realmente hablan de parte de León, pero como que están medio pelones, ¿no? Como que tiene cierta falta de santidad, y como que algo le hace falta para que realmente sea considerado un hombre perfecto y pleno. ¿Cómo habrán visto los dos hombres de Maús a Yeshua? ¿Realmente lo habrán visto perfecto? ¿O habrán visto un hombre como cualquiera? Los hombres respetan a los pelones porque de una manera reconocen que todos somos iguales. Sí, sí, te falta mucho pelo, pero yo estoy pelón de otras partes. Todos nosotros estamos desnudos delante de Adonai. Todos somos faltos, aun cuando unos estén fuertes en algunas cosas, están flacos en otras. Eliseo, su flaqueza o su debilidad estaba en su cabeza, sus pensamientos, tal vez no estaban tan plenos en santidad. Tal vez pensamos muchas cosas que no son santas, pero díganme, si lo vemos de esa manera, ¿quién de vosotros? Su pensamiento es totalmente en santidad y en la palabra del Eterno Elohim. Solamente piensan en la palabra y en el santo. Si es así, quiero felicitar a tan excelente Nasir, que tiene una cabellera tan larga que no hay pensamiento de hombre en ella. Baruch Hashem. Pero no era el caso así de Eliseo, del profeta de León. Y le dicen, sube calvo, sube calvo. Él se volvió, los vio y los maldijo en el nombre de Yahweh. Salieron dos osos del bosque y destrozaron a 42 de ellos. De allí se fue al Monte Carmelo, donde se volvió a Samaria. Qué duro, ¿no? ¿Qué hace el varón del Eterno Elohim? En el nombre de Yahweh los increpa, no les da bendición, los maldice, porque son niños. Suena duro mucho más. Son niños. Quiere decir que si un niño de pronto se porta mal, hay que maldecirlo y que lo atropelle un coche, de ninguna manera. Debemos entender entonces, los niños físicos vienen a ser un ejemplo de los niños espirituales. Estos niños espirituales están desde arriba porque venían de Betel, de la ciudad donde es la casa de León. Se sienten grandes, no porque sea su estatura, sino porque están en un lugar grande y en un lugar alto. Se sienten grandes porque están entre los santos, entre la ciudad, entre la casa de Elión. Y allí desde arriba ven al pelón. Mira, ahí va un peloncito. ¡Eh, sube, pelón, sube, sube, pelón, sube! Empiezan a declarar los errores del varón del Eterno Elohim. Sí, viene de Jericó, viene de los lugares bajos, porque fue a esos lugares a hacer un milagro. Por eso deviene de Jericó. Y los niños no entienden. No entienden que si de pronto un varón de León tiene que hablar con un hombre pecador, es porque de esta manera debe de hacer la misión de León. Y se escandalizan. ¡Ah! Mira con quién está hablando. No están diciendo a este varón de León, oye pelón, vente acá arriba, no te quedes allá abajo. ¿Qué estás haciendo allá? Los niños espirituales deben de aprender que el propósito del Eterno Elohim va más allá del lugar, va más allá del testimonio y de la santidad que tengamos. El Mesías va más allá del hombre, el Mesías va a lo que hay dentro y en lo que transforma nuestras vidas, en el fuego que hay en nuestro corazón. Esto es el poder del Eterno Elohim. No mires al pelón, mira el mensaje que viene de aquel hombre pelón, porque cuando llega a tus oídos, sobre todo cuando está en tu corazón, entonces ya no verás al hombre pelón, porque la palabra de vida que salió de este hombre entonces habrá transformado tu corazón, te habrá hecho un testigo con poder. Yeshua, cuando se le aparece a los 12, les da unas instrucciones. Lo dice aquí en Mevaser Lucas. Versículo 44. Después les dijo, estas son aquellas palabras mías que os hablé cuando todavía estaba con vosotros. Es necesario que se cumpla todo lo que está escrito en la Torá de Moshe, en los profetas y en los salmos acerca de mí. Y entonces abrió sus inteligencias para que comprendieran las escrituras y les dijo, así está escrito que el Mesías padeció y resucitara de entre los muertos al tercer día y se predicara en su nombre la conversión para cubrimiento de los pecados a todas las naciones empezando desde Jerusalén. Vosotros sois mis testigos de estas cosas. Mirad, yo voy a enviar sobre vosotros la promesa de mi Padre. Por vuestra parte, permaneced en la ciudad hasta que seáis revestidos del poder de lo alto. Los sacó cerca de Betania, y alzando sus manos los bendijo, y sucedió que mientras los bendecía, se separó de ellos, y fue llevado a Hashamaín. Ellos, después de postrarse ante él, se volvieron a Jerusalén con gran gozo, y estaban siempre en el templo bendiciendo a Elión. Cuando él les habla y les dice todo lo que está en la escritura, lo leyeron primero como religiosos. Vívanlo ahora. Mirad cómo todo esto está hablando acerca de mí. En ese momento les abre el entendimiento. Ya no ven la escritura como religiosos, sino como vivos, como hombres vivientes, que de entre los vivos es donde encuentras al viviente, no de entre los muertos. ¿Por qué buscas entre los muertos al que está vivo? ¿Por qué buscas entre los religiosos a aquel que es la vida? Entiéndelo, Israel. Él ha abierto el entendimiento de cada uno de nosotros cuando hemos permanecido en su presencia, en su ciudad amada, porque su palabra ha entrado en nosotros, nos está dando vida, y ahí seremos revestidos con la promesa del Padre, con el Ruach HaKodesh, con el Espíritu de Santidad, que abrirá nuestros ojos y nos explicará todas las cosas. Tuvimos a un maestro según la carne. Durante 3 años y medio instruyó a su pueblo. Su pueblo le veía, le tocaba, sabía que ahí estaba el maestro. Pero llegó el momento cuando les deja el sentido abierto, cuando les abre el espíritu y les dice, compréndanlo en la escritura, ya no es religión, ya es vida. En ese momento y ese mismo día se aleja la carne del Mesías y ya no le volvimos a ver más según la carne, porque el Mesías ahora está dentro de cada uno de vosotros, el Mesías subjetivo, el Mesías neumático, que como un espíritu está dentro de cada uno de vosotros. Ya no necesitan que les expliquen la Torah, no necesitan ver al hombre. Mejor escucha la palabra, y que la palabra dentro de tu corazón se transforme en vida. Ven, Señor Espíritu. Señor Espíritu, con tu poder y tu gloria, transforma a tu pueblo. Ven, Señor Espíritu, y haznos subir a tu presencia en la ciudad de tu santo nombre.
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Señor, eterno Elohim, escuchamos tu nombre, escuchamos tu Dabá, queremos escuchar tus palabras.

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¿Quién es como tú, Señor? Poderoso en majestad. Tú que creaste vida con tu aliento. Tú que creaste los árboles y creaste la tierra de la nada. ¿Quién es como tú, Señor?

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Los hijos de Israel guardarán el Shabbat, cumpliendo con él de generación en generación, siendo este un pacto perpetuo, una señal entre el pueblo de Israel y yo. Porque en seis días Elohim creó los cielos y la tierra, y en el séptimo día descansó.

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0: no tengas miedo. No tienes por qué temer. Solo ve a Él.
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Vi en el cielo otra señal grande y admirable. Siete ángeles que tenían las siete plagas postreras, porque en ellas se consumaba la ira de Dios. Y también, como un mar de cristal mezclado con fuego, y a los que habían alcanzado la victoria sobre la bestia, y su imagen y su marca, y el número de su nombre en pie sobre el mar de cristal con las arpas de Dios. Y cantan el cántico de Moisés, siervo de Dios, y el cántico del Cordero, diciendo: grandes y maravillosas son tus obras, Señor Dios poderoso. Justos y verdaderos son tus caminos, Rey de los santos.

Entonces cantó Moisés y los hijos de Israel este cántico a Adonai, y dijeron: cantaré yo a Adonai, porque se ha magnificado grandemente. El Señor es mi fortaleza, el Señor es mi cántico. Mi camoja be'elim Adonai, mi camoja be'elim Adonai, ein camoja be'elim Adonai. ¿Quién es como tú, Señor, entre los dioses? ¿Quién es como tú, majestuoso en santidad? ¿Quién es como tú, oh Señor?

y Miriam, la profetisa, hermana de Aarón, tomó un pandero en su mano, y todas las mujeres salieron en pos de ella, con panderos y danzas. Y Miriam les respondía: Cantad a Adonai, porque en extremo se ha engrandecido. Adonai reinará eternamente y para siempre.

La lectura del día de hoy correspondiente al libro de Sirás, en el capítulo 45, nos habla acerca de Moshe, siervo de Elión, el cual nos narra de la siguiente manera.

hizo salir de él un hombre de bien, que hallaba gracia a los ojos de todos, amado por Elohim y por los hombres. Moshe, cuya memoria está envuelta en bendiciones, le hizo en gloria comparable a los santos, le engrandeció para temor de los enemigos. Por su palabra puso fin a los prodigios y le glorificó delante de los reyes. Y dio para su pueblo mandamientos y le mostró algo de su gloria. En fidelidad y mansedumbre le santificó, le eligió entre toda carne, le hizo oír su voz y le introdujo en la calígine, cara a cara, le dio los mandamientos, la ley de vida y de saber, para enseñar a Jacob su alianza y sus decretos a Israel. Moshe, siervo de León, le entrega al pueblo de Israel los mandamientos de Elohim, del cual escucha de él directamente. Elohim le hablaba cara a cara. Es un profeta, es un hombre, el cual es muy especial sobre los otros hombres. De una forma, el libro de Sirácide comienza a hablar de diferentes personajes. Aquí habla de Moshe, también habla de Aarón, de Pinjas, de Josué. Comienza a hablar acerca de atributos buenos en ellos. Y alguien dice, bueno, es que eran personas notables, muy importantes, eran personas predestinadas antes de que el mundo fuese hecho para ser extraordinarios hombres al servicio de Hashem. ¿Cómo desmotiva eso cuando alguien quiere servir al poderoso? Decimos, tal vez compararnos con Moshe sería muy difícil. Sin embargo, nos damos cuenta que él mismo es un hombre como cualquiera de nosotros. Hay una transformación en él, es cierto. Moshe no era el que narra la escritura en el sentido de un profeta, el cual escucha la palabra de Elohim, le ve. Antes tuvo que pasar por otros procesos en su misma vida. Piénsalo de esta manera. El profeta, el cual ha sido elegido por Elohim para transmitir la palabra, las ordenanzas y las mismas de Elohim, era un hombre tartamudo. Sí, tartamudo. De hecho, le dice Moshe mismo a Elohim, viví a otro porque soy torpe de palabra. Y le pone a un profeta, le pone a Aarón que le acompañase. Pero Moshe era tartamudo. Aquí podemos ver cómo el profeta más grande que se reconoce en el Tanaj, el mismo tartamudo, es extraño. Y muchas veces nos olvidamos de esos pequeños grandes detalles. Porque la escritura nos empieza a narrar acerca de estos personajes, de estos hombres, los momentos que son glorificados, los éxitos que tienen, los compara como dentro de los santos. De una forma en especial nos sorprende aquellos logros a los que han llegado. Pero cuando vemos el resumen, vemos el aplauso, vemos la gloria que se le da a estos hombres. Sin embargo, cuando vamos al Tanaj, a la escritura, nos damos cuenta sus caídas, sus errores, su humanidad, que no lo hacen muy diferente a lo que somos nosotros. Sería jactancioso decir, es que nosotros no tenemos pecado, soy perfecto, soy lindo, yo no soy como aquellos. No podemos hablar de esa manera, por cuanto todos, sin excepción, tenemos una condición carnal, la cual nos aleja de estar cerca del espíritu del Elohim vivo. Nos lleva y nos motiva a hacer otras cosas muy cómodas. Generalmente la carne busca la comodidad. Y cuando nosotros buscamos nuestra comodidad, nuestra conveniencia, nuestros gustos, somos personas totalmente carnales. Mira, la carne para nada aprovecha. Sin santidad nadie verá Elohim. Es necesario, entonces, pasar un proceso de transformación, transformarnos. Moshe fue transformado. Él fue cambiado de una manera extraordinaria, de ser un hombre que en un principio vivió como un príncipe en Egipto, el cual tenía toda clase de comodidades, era un conocedor de todos
todos y cada uno de los dioses, tradiciones, ritos y culturas que correspondería a un hombre en su misma naturaleza. Desconocía del Creador, del Poderoso de Israel. Tenía un desconocimiento acerca de él hasta que tiene un encuentro con él, precisamente en el monte. Ya había cambiado, había dejado de ser una persona notable en Egipto y ahora se encontraba cara a cara con el Poderoso. Hubo un cambio de ser un hombre poderoso a un pastor de ganado de su suegro Yetro en el Sinaí, en el desierto de Shin, donde se encuentra con el Poderoso. Allí en Horeb, el Poderoso habla con él, pero ya había cambiado, ya no era el mismo. A veces nosotros creemos que debemos seguir siendo firmes en lo que somos, afianzándonos en aquellas creencias generalmente mundanas para manifestarnos firmes hasta el fin de nuestros días. Y en ocasiones decimos, ¿por qué la vida nos da tantas vueltas, tantos cambios? ¿Por qué cambiamos tanto como hombres? En ocasiones tenemos que caminar por ciertos desiertos para encontrarnos con el Poderoso de los ejércitos. Cierto, se necesita que todos nosotros caminemos muchas veces por desiertos de austeridad, de carencia, para poder tenerlo todo, tener al Poderoso de los ejércitos. Toda. Mira, esa transformación de Moshe. Moshe fue transformado, se despojó y esta forma le ha transformado en un profeta de Elohim, a pesar de que era tartamudo, a pesar de que era un hombre del país que fue juzgado severamente por el Poderoso de los ejércitos. Sí, príncipe de esta nación a la cual el Poderoso juzgó. A veces lo vemos inmediatamente a Moshe como el hebreo, como el que obedece la voluntad de Hashem, sin darnos cuenta que él mismo vivió gran parte de su vida en este país de Egipto, con sus comodidades, con sus enseñanzas. Sí fue transformado, cambió al extremo de negar este país que tanto le dio durante sus primeros años de vida. Transformación, un cambio. Y se convirtió en un profeta. Aquí vamos sobre lo más esencial. Hemos hablado muchas veces de que hemos sido llamados a ser un pueblo de reyes, sacerdotes y profetas. Tal vez tendremos que pasar por el mismo procedimiento o el mismo proceso que tuvo Moshe. Bien estamos en este mundo, en Haolam Hazeh, como príncipes, felices y contentos con lo que ofrece Haolam Hazeh, tal vez como Moshe estaba. Tal vez necesitamos pasar por esos desiertos y en ocasiones cuando estamos en el desierto nos decimos qué y por qué estamos en tal situación diferente a lo que esperábamos en nuestras vidas. Prepárate que el Poderoso está a punto de manifestarse en su voluntad a tu vida. Posiblemente este caminar por estos desiertos. El Poderoso quiere que tú seas un profeta. Y para ello tiene que transformar tu vida. ¿Tenemos las cualidades? No, no las tenemos. Moshe no las tenía. Sin embargo, leemos cómo él mismo, cuando se habla de él, cuya memoria está envuelta en bendiciones, todos los hombres del pueblo, cuando se refieren a Moshe, le hablan en gran estima y le hablan siervo de León. Es el gran profeta, el cual trajo la voluntad y las mitzvot de Elohim a este pueblo. Y era un hombre el cual carecía de un atributo necesario para ser profeta, digamos, tartamudo. Tal vez venía de Egipto, como algunos pueden decir, es que vengo de Haolam Hazeh, tengo lengua torpe porque no sé hablar, no sé expresarme. Y sin embargo, es ahí donde el Poderoso puede manifestar mayormente su poder. Ahora, si nosotros nos damos cuenta de la necesidad de ser transformado, la Besorat HaGeulah, la buena noticia de la cual anunciamos, aquí encontramos el poder máximo de la transformación en nuestras vidas. Sí, es decir, miren, ahí, hablando claramente, religiones hay muchas, unas muy interesantes, muy divertidas. Hay unas que hacen shows impresionantes,
De veras, hay muchas de ese tipo. No se trata de buscar un lugar cómodo para la carne. Se trata de encontrar el lugar adecuado, aunque eso invita que muchas veces pasemos por lugares difíciles y ásperos. El desierto de Shin es el desierto de las espinas, es el desierto donde no hay comodidad. Sin embargo, es allí donde se encontró Moshe con Elohim. No se trata de buscar a la persona ideal, idónea, aquella persona poderosa según el mundo. Se trata de buscar a la persona dispuesta a despojarse de lo que es para encontrarse con el poderoso de los ejércitos. Bien, estamos nosotros no buscando la comodidad de nuestra carne. Sí, hay muchas religiones, hay muchas opciones. Muchos ofrecen mucho prestigio, fama, reconocimiento y hablan inclusive de prosperidad conforme al mismo mundo. Precisamente aquello que se tiene que negar. Es algo muy curioso que este tipo de pensamiento, vendido por muchas religiones, ha sido comprado por tantos hombres y mujeres, y más que tratar de transformar sus vidas, tratan de conformarse, es decir, hacer soportable las vidas que ya llevan en esta vida. No se trata de jugar a la religión, se trata de transformar nuestras vidas. La Besorat HaGeulah, hablándolo en español, la buena noticia o el evangelio, no ha sido dado jamás con el fin de crear iglesias, instituciones o grupos religiosos. El propósito de la Besorat HaGeulah es transformación, transformar lo que somos, transformar nuestra alma, y conforme transformemos nuestra alma, también se transformará todo lo que veamos, lo que hagamos y lo que somos. Por ello, si nosotros podemos cambiar nuestra mente, estamos llegando al punto de la transformación. Miren, ¿se han fijado las computadoras cuando están nuevas? ¡Qué aburridas son! Todas son iguales, no hay diferencias, tienen el mismo sistema operativo. Tienes que empezar a personalizarla con las herramientas que vas a necesitar para el trabajo a la cual has destinado. Generalmente la computadora se empieza a ser interesante conforme se va trabajando. Algo similar sucede con nosotros. Mientras nosotros no estemos trabajando en el servicio en el reino, nuestra vida generalmente es muy pasiva, una persona que solamente se sienta y oye y no toma ni siquiera atención en lo que se habla. Por lo tanto, estamos practicando religión. La religión es eso, simplemente cumplir lo que los dirigentes o líderes exigen que se haga. Pero no hay transformación. La transformación va a depender de cada uno de nosotros. Podemos tomar el eslogan, del cual se puede tomar como una especie de eslogan, como una frase repetitiva en la cual podemos ponerlo sobre un gafete diciendo: soy rey, sacerdote y profeta. Rey, sacerdote y profeta. ¿Qué significa el ser cada uno de esos títulos? Puedes cargarlo como un sonido o un título bonito en un gafete, o puedes tomarlo como parte de tu vida, transformándote verdaderamente en un rey, en un sacerdote y en un profeta. Por lo tanto, hay diferencia muy grande entre simplemente practicar religión a transformar nuestra vida mediante la Besorat HaGeulah, transformación, renovación de nuestra mente, que nuestra mente sea renovada y transformada de gloria en gloria, despojándonos de todo aquello que representa algo negativo en nuestras vidas, no negativo en los principios del mundo, sino negativo conforme al propósito de Elohim para ser estos reyes, sacerdotes y profetas. Ahora, si vemos la Besorat HaGeulah que Rab Shaul hablaba a la Keila en Corinto, era específicamente claro en que tendrían que morir a muchas cosas, que tendrían que despojarse de algunas actitudes, acciones culturales que tenían ellos muy arraigadas, tendrían que cambiar y pensar de manera distinta. En esto no podían hacerlo con sus propias fuerzas, sino que hablaba acerca de un poder y una fuerza que podía cambiar estas vidas. Y esto entraba mediante la necedad de la Hatafá. La Hatafá es el anuncio y la predicación. Esto
les haría reflexionar, meditar en esta palabra y poder ser transformados en criaturas totalmente distintas. ¿Cuántas veces hemos encontrado en la Besorat Kageula textos que hablan acerca de que el que está en Mashiach es una nueva creación? Hemos hablado acerca del hombre nuevo, hemos hablado acerca de esta renovación y de este proceso de gloria en gloria para ser transformados y el ser hechos hijos de Elohim. Note, uno de los textos más famosos en la Escritura, sobre todo en el Nuevo Testamento, en el Berit Hadashah, es el texto que habla acerca de que en Mashiach hemos tenido la potestad de ser hechos hijos de Elohim. Algunos mencionan, les dio el ser hechos hijos de Elohim. Pero si notan con atención en ese texto, no dice que seamos hijos de Elohim. Se nos dio la potestad, el poder de ser hechos futuro, de gloria en gloria, paso a paso. No es algo mágico que al pronunciar un nombre, una palabra o una acción religiosa, la transformación venga como magia. De hecho, viene de gloria en gloria. Segunda carta a los Corintios, capítulo 4, versículo 5. No nos predicamos a nosotros mismos. No estamos hablando, decía Rab Shaul, de nosotros mismos. No se trata de hablar de la fama que tiene un Sheliach. No se trata de hablar de los logros que tenga un miembro de la Keila por sus propias glorias, sino a Yeshua HaMashiach. Este es el centro de la predicación. Hay quienes les gusta hablar de ellos mismos. Hablan con un ego impresionante, levantando egos de sus logros, llegan a hablar únicamente de ellos. Mira, la Escritura nos habla de manera muy clara. Si alguien quiere seguir al Mesías, niéguese a sí mismo. Olvídese hasta de su propio nombre. Olvide su nombre y dele toda la gloria al Mesías. Olvídese de darse gloria a sí mismo. Toda la gloria es a Mashiach como Señor. Y entonces es donde tenemos que notar que todo el mensaje tiene que ir centrado en Yeshua HaMashiach y no en la persona. Por eso decía, no hablamos de nosotros, no estamos hablando de nuestras glorias y nuestros éxitos, no nos predicamos a nosotros mismos. Yo no vengo a predicar acerca, no, y dijo el rabino fulano, y el rabino mangano, y en las reflexiones de Yeshiva llegamos, no, nada de esto. No vamos a hablar acerca de los pensamientos que como hombres hayamos emanado en el conocimiento que el Poderoso nos ha otorgado, porque si el Poderoso ha dado un conocimiento, no es del que le ha recibido, es de todo su pueblo. No es ni emana de la persona. Si algo bueno viene de mí, no debe ser mío, porque el momento que se habla ya es de vosotros, y esto viene de Elohim. Entonces, gracias sean dadas únicamente a Elohim. Hay ministerios, hay servicios. Servicios lo son, no son jerarquías. De hecho, el que quiera ser mayor en el reino, vuelva a ser servidor de los demás. Este es un principio que encontramos en la Besorat Hageulá. Por ello estamos aquí con el fin de servir. Hay quienes sirven cantando. Hay quienes sirven en aspectos administrativos. Hay quienes sirven en la enseñanza, en la jatafá, en la predicación. Todos estamos al servicio y siempre vemos a Mashiach como el centro primario, centro de la enseñanza, y lo que nos va a transformar. Por lo tanto, sigo leyendo. Pues el mismo Elohim que dijo de las tinieblas brille la luz, ha hecho brillar la luz en nuestros corazones para irradiar el conocimiento de la gloria de Elohim que está en la faz de Mashiach. Pero llevamos ese tesoro en recipientes de barro, para que aparezca que una fuerza tan extraordinaria es de Elohim y no de nosotros. El mismo Elohim, vuelvo a repetir versículo 6, el mismo Elohim que dijo de las tinieblas brille la luz, que esto lo vemos en el texto de Bereshit, el mundo estaba en tinieblas y sea la luz. Esta luz de la cual hablamos es la luz del Mashiach.
El Mesías es la luz de los hombres. Y por lo tanto ya aparece desde el principio, sea la luz, y esta luz resplandece. Yeshua él mismo se habla como la luz del mundo, Or Haolam, la luz que viene a los suyos, muchos no le recibieron, pero se nos ha dado la potestad de ser hechos luz del mundo. Cuando Yeshua dice, seréis luz del mundo. En este caso, las tinieblas, brilla la luz. La luz brilla en nuestros corazones. ¿Dónde brilla la luz? Corazones. No está brillando como un elemento radiante. Es decir, que de pronto, ¡ay, mira, el hermano está resplandeciendo! No se trata de ese tipo de luz. Mira, ya no necesita apagar luz eléctrica, ya brilla de noche, ilumina su cuarto. No es así. No es una luz que uno brille como extraterrestre, algo raro, ¿no? Que de hecho tampoco existen esos elementos. Es una forma simplemente de bromear y hacer una exageración. Que de hecho, curioso, ¿han visto las imágenes de los santos pintados durante la Edad Media? ¿Se han fijado que todos tienen resplandores y luces detrás de ellos? Y de pronto ven un retrato que hacen del Mesías con luz, como que si fuera un foco. Esta luz física representada de esta manera no va a estar en nosotros. No resplandecemos de esta manera. No somos cosas raras. De hecho, la luz resplandece, pero en nuestro corazón. El corazón, entendido según la Escritura, no se refiere a la víscera cardíaca, se refiere a nuestra alma. La luz del Mesías brilla en nuestra alma, echa fuera las tinieblas de nuestra alma, las tinieblas de muerte, las tinieblas de maldad, esas tinieblas que están en nosotros, que son echadas fuera por la luz del Mesías. Si el Mesías está resplandeciendo en nosotros y quiere que seamos esa luz, tiene que resplandecer primeramente en nuestro corazón. No puede estar la luz del Mesías en nuestro corazón si no estamos recibiendo al Mesías mismo. ¿Cómo puedo recibir al Mesías en mi corazón? Si el corazón es el alma, es el entendimiento, es el pensamiento, es mi razonamiento, lo que me hace ser como individuo, todo está guardado en el alma. La única forma como yo puedo llenarme del Mesías es mediante su palabra. Así el conocimiento del Mesías estará en mí. Pensemos de esta forma. Ahora que les estoy hablando a vosotros, están escuchando palabras, ¿cierto? Estas palabras pueden hacer algo en vosotros. Hacerlos reflexionar, tal vez pensar o meditar algo. Y es la palabra el vehículo, como se transmite la sabiduría. Yo soy una voz, nada más. La palabra es Mashiach. La palabra es la que transforma. No hagan caso tanto a la voz. La voz igual puedo estar cantando en la regadera y cantando tontería y media, ¿no? La voz puede tener gallos, de pronto tartamudear, inclusive como Moshe. La voz no importa. Y Yohanan el de la Mikve decía, soy una voz que clama en el desierto. La voz. Pero la palabra es lo que importa. No se queden con la voz. No vean, ay, mira, el rabino Elías Leboná está diciendo. Olvídense del rabino Elías Leboná. Quédense con la palabra. No vean la voz. No se centren en la voz. Escuchen la palabra. Por eso el Shema dice, escucha. Escuchar significa poner atención a la palabra. Oír significa poner atención en la voz. No dice, oye Israel, dice, escucha Israel. No hagas caso a la voz. Atiende la palabra. Y en este mismo efecto, sucede lo mismo con la palabra escrita. Hay muchas Biblias, muchos textos, y podemos fijarnos que algunos tienen diferente tipografía. ¿Se han fijado en ello? Algunas fáciles de leer, otras más letra más pequeña. Otros prefieren la Biblia de letra grande. Otros con letra chiquita porque la pueden cargar fácilmente. Todo depende de cómo estén tus ojos.
Una Biblia de letra grande, puedes decir, es fácil leer el texto. Pero esto es por la letra. La letra es grande. Puedes fijarte en la letra, enfocarte en la letra, poner toda la atención en relación a lo que es la letra. Sin embargo, lo importante no es la letra, lo importante es la palabra. ¿Qué está escrito allí? Si leemos nosotros la letra solamente a partir de esos textos, podemos decir, leyendo el texto, 2 Corintios capítulo 4, versículo 7, leemos según la letra P, E, R, O, L, L, E, V, A, M, O, S. Resulta absurdo, ¿no? Sí, o sea, denotas que sabes y conoces las letras. Un niño lo hace también. Eso quiere decir que el niño conoce las letras. Pero la letra sola no sirve. Lo que importa es cuando esas letras se unen y forman una palabra que tiene sabiduría, que nos puede hacer reflexionar y que la podemos guardar en nosotros. Una letra no sirve de gran cosa. Así que podemos llegar, vengo a traerles una revelación extraordinaria. La revelación es la letra Ñ. Perdón, ¿y eso de qué me sirve a mí? Generalmente la letra no tiene función alguna si no forma en sí una palabra. Por lo tanto, ten cuidado en darle culto a la letra. La letra se convierte y se transforma en un elemento que distrae. Es como fijarnos en la voz. La voz y la letra, en términos prácticos, son lo mismo. Son herramientas útiles para transmitir la palabra. Si bien entendemos esto, seguimos leyendo el texto, 2 Corintios capítulo 4, versículo 7, ya no deletreándolo, vamos a leerlo. Pero llevamos este tesoro en recipientes de barro para que aparezca que una fuerza tan extraordinaria es de Elohim y no de nosotros. Este tesoro es la luz del Mesías. Este tesoro está en nuestra alma. ¿Y nuestra alma dónde está? Pues en esto que somos. Hechos de barro, hechos de tierra. Adán fue hecho de la tierra. Significa que nosotros, como estas vasijas de barro, estamos conteniendo, somos contenedores de nuestra alma. Es decir, nuestra alma es nuestro cerebro. Ahí es donde tenemos toda nuestra personalidad. Allí se encuentra la luz del Mesías, un poder tan extraordinario que puede transformarnos. Es un poder que, créanme, hizo el universo. Si está en nosotros, puede rehacer de nuevo nuestras vidas. Es ahí el poder transformador, el poder de renovarnos, el de hacernos una nueva criatura. Si este poder tan grande está en nosotros, está en nuestra alma, bien, podemos nosotros tenerla como una información guardada y solamente ahí. Se convierte en voz, se convierte en letra, pero no tiene poder alguno. Para que este poder verdaderamente sea en nosotros y tengas la capacidad de transformar tu vida, no tienes que dejarlo ni como voz ni como letra. Como voz, porque fue el rabino fulano el que lo dijo, porque fue el hermano tal el que lo mencionó. No hagas caso a los hombres y apartes tu corazón de Elohim. Antes bien, escucha, no oigas la voz de los hombres, escucha la palabra que ha sido pronunciada desde antes que los hombres existiéramos. La voz no importa, la palabra sí. La letra no sirve, la palabra sí. La Besorat HaGeulah, el mensaje de nuestra redención, la luz del Mesías, poder de Elohim para transformar, no es ni voz ni letra. Se transforma en poder que viene de lo alto. Y este poder está en nosotros como vida. Entonces, si está en nuestra alma, puede transformar y puede cambiar muchas cosas. Continuamos leyendo 2 Corintios capítulo 4, versículo 8. Atribulados en todo, mas no aplastados, perplejos, mas no desesperados, perseguidos, mas no abandonados, derribados, mas no aniquilados,
llevamos siempre en nuestros cuerpos, por todas partes, el morir de Yeshua, a fin de que también la vida de Yeshua se manifieste en nuestro cuerpo. Pues aunque vivimos, nos vemos continuamente entregados a la muerte por causa de Yeshua, a fin de que también la vida de Yeshua se manifieste en nuestra carne mortal. De modo que la muerte actúa en nosotros, mas en vosotros la vida. Pero teniendo aquel espíritu de Muná conforme a lo que está escrito, creí, por eso hablé. También nosotros creemos y por eso hablamos, sabiendo que quien resucitó al Señor Yeshua también nos resucitará con Yeshua y nos presentará ante Él juntamente con vosotros. Y todo esto para vuestro bien, a fin que cuantos más reciban la gracia, mayor sea el agradecimiento para la gloria de Elohim. Por eso no desfallecemos, aun cuando nuestro hombre exterior se va desmoronando, el hombre interior se va renovando de día en día. En efecto, la leve tribulación de un momento nos produce, sobre toda medida, un pesado caudal de gloria eterna. A cuantos no ponemos nuestros ojos en las cosas viles, sino en las invisibles, pues las cosas visibles son pasajeras, mas las invisibles son eternas. Aquí está hablando de dos cosas muy interesantes referente a la vida y la muerte. Parece que habla Rav Shaul de que existen dos elementos en nosotros mismos, tanto la vida y la muerte. Hay elementos que de pronto nos golpean duramente. Son esos elementos a los cuales negamos y nos duelen y nos hieren cuando estamos atribulados, pero no aplastados, perplejos, pero no desesperados, perseguidos, mas no abandonados. Siempre está un elemento de tikva, esperanza. La tikva que está en nuestro corazón mediante la emuná, que sabemos que son momentos difíciles y es necesario que caminemos por este desierto a fin de recibir algo mucho mayor. Sí es cierto, la paga del pecado es muerte, por lo tanto, la necesidad inmediata de todos nosotros es la vida. Y si bien la vida es Yeshua, lo que es muerte en nosotros va a ser despojada mientras se manifiesta cada vez más la luz de la vida, la luz del Mesías en nuestra alma. Hablándolo un poquito más sencillo, cuando el Mesías está en nuestra mente, nuestra vida comienza a cambiar y aquellas cosas a las que tenemos que ponerle muerte empiezan a menguar, desaparecen. Si el Mesías está en tu mente, mediante la oración, mediante el estudio, cuando tú empiezas a hacer vida en tu vida, empieza a menguar el deseo de tu carne por obtener las cosas del mundo. Cuando uno pone los ojos en el Mesías, deja de ponerlos en los hombres. Si nosotros somos carnales, comenzamos a juzgarnos entre nosotros mismos. Comenzamos a ver los defectos y errores de los demás. Pero si ponemos los ojos en el poderoso, en el Mesías, dejaremos de ver la carne y buscaremos las cosas espirituales, las importantes. Dejaremos de buscar el sonido de la voz o la forma de la letra. Nos enfocaremos entonces en la palabra, que es lo que transforma. La palabra en nosotros puede llevarnos a meditar, pensar de manera distinta, hacer algo totalmente diferente. Por ello tenemos la elección. Nosotros podemos elegir tener esa palabra en nosotros. ¿Qué quieres, la palabra, la voz o la letra? Tienes una elección. La palabra te transforma. La palabra te hace pensar diferente. La palabra se hace viva. La palabra se hace carne. Sin embargo, la letra no. La voz menos. En todo caso, debemos tomar la elección. Elección, por supuesto que tenemos la elección. La elección de tener en nosotros la palabra que transforma. Vamos al libro de Devarim, capítulo 30, versículo 19, texto poderoso.
Cuando dice Elohim, pongo hoy por testigos contra vosotros al cielo y a la tierra. Te pongo delante vida o muerte, bendición o maldición. Escoge la vida para que vivas tú y tu descendencia, amando a Yahweh, tu Elohim, escuchando su voz, viviendo unido a Él, pues en eso está la vida, así como la prolongación de tus días mientras habites en la tierra que Yahweh juró a tus padres, Abraham, Isaac y Jacob. Él pone delante de nosotros una opción. Tú elige la vida. Es la opción, la recomendación que Él te da. Sin embargo, puedes elegir también la otra opción. ¿Qué eliges? ¿Ama a Yahweh tu Elohim? Escucha su voz. A ver. Escucha significa poner atención a la palabra. Oír significa poner atención al tono, al timbre, al sonido propiamente, sin importar tanto el contenido. Aquí te está pidiendo, escucha, escucha lo que te está diciendo, escucha la palabra y hazla vida en ti. Solamente de esta manera estás eligiendo la vida. De hecho, elegir la vida tienes que hacer tres cosas. Escuchar esa palabra, estar unido a Él. Ahí está la vida. En esto está la vida. Eligiendo de manera adecuada es cuando la palabra está en ti. La palabra en nosotros. Ahora preguntemos, ¿la palabra está en nosotros? ¿O solamente es un cúmulo de letras? ¿O solamente es un cúmulo de voces? ¿Qué está en ti? Si es la palabra, la meditas, la vives, te transforma. Esto es lo que Rab Shaul les decía a la Keila en Corintio. Los habitantes en Corintio tenían un anuncio de la Bésola Hageulá dirigida a ellos por los mismos Sheliahim. Rab Shaul decía que les habían anunciado este mensaje que podía transformar sus vidas. 2 Corintios capítulo 3, versículo 1. Y lo menciona así. Comenzamos de nuevo a recordarnos, o es que como algunos necesitamos, presentarnos cartas de recomendación o pedirlas. Vosotros sois vuestra carta, escrita en nuestros corazones, conocida y leída por todos los hombres. Evidentemente sois una carta de Mashiach, redactada por ministerio nuestro, escrita no con tinta, sino con el ruach de Elohim vivo, no en tablas de piedra, sino en tablas de carne, en los corazones. Esta es la confianza que tenemos delante de Elohim por Mashiach. No es que por nosotros mismos seamos capaces de atribuirnos cosa alguna como propia, nuestra, sino que nuestra capacidad viene de Elohim, el cual nos capacitó para ser ministros de una nueva alianza, no de la letra, sino del Espíritu, pues la letra mata, mas el Espíritu da vida. Vean, estos textos nos empiezan a hablar de una manera muy distinta, si lo entendemos ahora, con respecto a la letra y con respecto a la palabra, a la voz. Primero, tenemos que recordarnos los unos a los otros, o sea, pedir cartas de recomendación, una carta de recomendación muy similar a las que manejan hoy en nuestros días, cuando alguien llega con su carta de no antecedentes penales o su carta de policía, comúnmente conocida. Llega la persona, mira, soy buena persona, porque estas letras dicen que yo soy persona buena. Aquí dice que nadie me ha cachado haciendo cosas malas. Esta carta simplemente la estoy presentando para decir, miren, yo soy una persona de confiar. Esto es lo que es una carta de recomendación. Este tipo de cartas es la que dice Rab Shaul, necesito estar pidiendo estas cartas de recomendación, pero la carta de recomendación sois vosotros mismos. ¿Por qué? Si tienen la palabra, Yeshua es la palabra de Elohim, ¿sí? Él es Dabar Elohim,
En el principio era el Dabar. Dabar era con Elohim. Dabar es emanado de Elohim mismo. Por consiguiente, Dabar es Elohim. Es la palabra que nosotros recibimos. Cuando Yeshua dice, las palabras que yo os doy son espíritu y son vida. Si yo recibo las palabras, no las letras, no la voz. Yo recibo las palabras de Yeshua mismo. Estoy recibiendo el espíritu, el ruach, y también estoy recibiendo la vida. Si yo estoy en la muerte, mi necesidad inmediata es vida. Es lógico, ¿no? Entonces yo tengo a Yeshua, tengo el espíritu y tengo la vida. Y si yo tengo esta palabra en mí, esta palabra está siendo escrita en mi corazón. Tal y como mencionaba en sí el profeta Jeremías, cuando dice de la siguiente manera: he aquí que días vienen, Jeremías 31:31. He aquí que días vienen, palabra de Adonai, en que yo pactaré con la casa de Israel y con la casa de Judá un pacto renovado. No como la alianza que pacté con sus padres cuando los tomé de la mano para sacarles de Egipto, que ellos rompieron mi alianza y yo hice estrago en ellos. Palabra de Adonai. Sino que esta será la alianza que yo pacte con la casa de Israel. Después de aquellos días, palabra de Yahweh, pondré mi ley en su interior y sobre sus corazones la escribiré. Yo seré su Elohim y ellos serán mi pueblo. ¿Cuál es el propósito de la alianza? Que la palabra esté escrita, tallada, internamente, no externamente. No te disfraces de judío, no te disfraces de creyente, no aparentes ser un hombre kadosh. No te disfraces. Internamente, el verdadero judío lo es en su interior. Por lo tanto, aquel que tiene la palabra a Yeshua en su corazón, este es el hombre de la nueva alianza, el hombre del pacto. Este es el que puede decirle al poderoso, Señor, y él responderá, aquí estoy. Yo seré su poderoso, porque ellos serán mi pueblo. Es importante tener grabada esta palabra en nuestro corazón, porque entonces nos convertimos en cartas. Cartas, sí, es cierto, así como dice, vosotros, regreso nuevamente al texto de 2 Corintios, capítulo 3, versículo 2. Vosotros sois nuestra carta, escrita en nuestros corazones, conocida y leída por todos los hombres. Voy a poner un momento para reflexionar esto. ¿Cómo es posible, si la ley está grabada en mi interior, cómo puede ser leída por los hombres? Si la ley es interna y la palabra está dentro de mí, ¿cómo la pueden ver todos los hombres? ¿De qué manera? ¿Alguna idea? Testimonio. He ahí la respuesta. ¿Sí? Testimonio. Curiosamente, no es solamente oír. Se trata de escuchar. Si lo escuchas, está en tu corazón. Si lo oyes, solamente pasó por un oído y salió por el otro. Si lo oyes, solamente hiciste un acto de presencia religioso, te sientas, no escuchas nada, solamente oyes, y que oyes, ahí está el rabino otra vez ahí, a ver, ¿qué está diciendo el rabino? Y escuchas bla, bla, bla, bla, bla, bla, bla, bla, bla, bla, bla. Deja, pongo cara de qué interesante. Y uno dice, qué interesante, oh, pero ¿qué dice? Y escuchas bla, bla, bla. Eso es oír, cuando no tomas atención a lo que se está diciendo. ¿Sí? Cuando te preguntan al día siguiente, oye, ¿de qué trató el Midrash de ayer? ¿Eh? ¿Qué día es hoy? O sea, generalmente a esto es a lo que me refiero con oír. No oigas, escucha. Y con respecto a lo escrito, no te vayas a la letra, ve a la palabra. Somos cartas. Y mediante el testimonio es como nosotros estamos expresando el reino de los cielos en esta tierra. Porque entonces, si la palabra está en nosotros, la palabra que es espíritu, hace que obremos conforme al espíritu. Dice,
cómo vive y cómo actúa un hombre espiritual, fácil, conforme a la palabra. No es muy complicado. ¿Cómo puedo saber quién tiene el espíritu del Elohim vivo? Fácil. Yeshua es la palabra. La palabra que viene del Elohim mismo. Yeshua, las palabras que nos da son espíritu y son vida. Son el mensaje, la Besorat HaGeulah que hemos recibido, que está en nuestro corazón y comienza a hacerse carne en nosotros. Entonces el Mesías está encarnado en nosotros. La palabra del Elohim está en nosotros. Y es por ello que decimos, el espíritu de Mashiach, ¿cuál es la luz del mundo? Está en nosotros. Y si el espíritu del Mesías, luz del mundo, brilla en nosotros, nosotros seremos luz del mundo. No porque seamos fosforescentes, sino porque viviremos cada una de esas palabras en nuestra propia carne. Y entonces, todos los hombres lo verán. Es cuando se maravillará el mundo y mirará, mira, ahí está el Mesías. El tiempo del Mesías está cercano, porque la palabra ya la estamos recibiendo. Solamente falta que la hagamos vida. Y cuando la hagamos vida, el Mesías se manifestará una vez más en Haolam Haseh. Mira, si somos nosotros carta de Elohim, escrita, redactada por ministerio nuestro, sí, por lo que se está profetizando, se está redactando esta carta, se está escribiendo, no está escrita con tinta, sino con el espíritu de Elohim vivo. Las palabras son espíritu, son vida. No en tablas de piedra, así como un lineamiento legal que se expresa, como los mandamientos en algún momento se escribieron letras sobre él, sino en las tablas de carne, en los corazones. Y se empieza a manifestar esta carta. Nosotros somos esta carta. ¿Qué clase de carta somos? ¿Cómo hemos escrito estas palabras en nosotros mismos? Y aquí tendremos que recurrir a la voz y a la letra. ¿Con letras grandes, entendibles, o con letras de médico que nadie entiende? Lo estamos escuchando estas palabras con voz clara, profetizada y anunciada de manera correcta, o con voz gangoja, que no entiende nada. ¿De qué manera estamos recibiendo nosotros esta palabra? Porque de eso nosotros seremos estas cartas. ¿Qué somos? ¿Una fotocopia? Es que estoy imitando al hermano, me gusta cómo viste, me visto igual que él. Me gusta cómo habla, estoy agarrando algunos modismos y empiezo a copiar su forma de ser. Muy bien, si yo tomo esta hoja y la fotocopeo, generalmente va a perder cierta calidad. Ya no es original, solamente es una copia. ¿Sí? ¿Y qué pasa si nosotros empezamos a tomar la actitud del copiar a otros? Generalmente hay comunidades completas que son comunidades de copy-paste. Están copiando y pegando. Están viendo qué hacen las otras comunidades para hacer exactamente lo mismo. Generalmente hacen hasta, comparten las predicaciones, cuando empiezan a, no saben ni qué predicar, ¿de qué predico en este tema? O déjame meto internet y ahí busco predicaciones en línea, y se meten y empiezan a tomar extractos, tomar ideas para empezar a predicar lo que otros ya han predicado. Generalmente esto es la copia, que generalmente es la copia de la copia, porque ya tomando la copia de la copia se ha perdido mucha más calidad. Bueno, si ya es la copia de la copia, ¿se puede leer bien esa palabra? ¿O solamente se distingue una que otra letra? Pero algunos empiezan a tomar solamente lo que les conviene. Entonces ya no es una copia de la copia, es una copia de la copia con su respectiva reducción. Y ahí entonces, si está la reducción y si ya no se alcanza a ver, hay que darle una ampliación, le tomaste una ampliación a la reducción de la copia de la copia de la copia. Generalmente ya no se ve en palabras, ya no hay poder en ese mensaje. Ese mensaje ya se diluyó de tal manera que solamente se entredistingue una que otra letra. Y recuerda, la letra mata, el espíritu es el que vivifica. ¿Saben a qué me refiero con esas letras? Generalmente, estos mensajes que transmitimos aquí en KMC, hablamos sobre lo que él ha dejado en nuestro corazón, el entender que tenemos en la escritura. Leemos la Biblia, leemos la escritura
y sobre este sentir, sobre esta forma de entenderlo con respecto al Midrash, que la misma escritura se interprete a sí misma, sentimos el fluir del Espíritu y compartimos esto. No nos estamos metiendo al internet a buscando a otros predicadores, a ver qué predican ellos, a ver qué les copiamos a ellos, lo cual significaría copiar la voz, eso es copiar la letra, eso destruye la palabra, porque el sentir de cada comunidad tiene su característica propia. La necesidad que tiene esta comunidad, créanme, no es la misma que tienen otras, y las otras comunidades no experimentarán los mensajes que nosotros podemos transmitir, porque estos mensajes que se están transmitiendo es la necesidad que tiene esta parte del cuerpo. Por lo tanto, la medicina tiene que ir adecuada según la parte del cuerpo. De pronto alguien dice, ay, me duele mucho el ojo. Creo que estas gotas pueden servir, que dice aquí, gotas ótico, ¿qué será el ótico? Bueno, eso es para el oído, ¿no? Bueno, pues se parece al óptico. Creo que son las letras parecidas, óptico, ótico, gotas óticos. Yo creo que esto sirve. Entonces, yéndose a las letras, trataron de interpretar a sus formas, y más porque la etiqueta está muy desgastada, las letras no se ven bien, y dices, ¿qué dice aquí? ¿Será óptico? Creo que sí. Entonces te pones las gotas ópticas en el ojo, no te va a ayudar, te lo va a irritar mucho más. Generalmente hay que leer bien las etiquetas, y con respecto a las etiquetas, estoy hablando, atiende bien la letra, atiende bien la voz, para que no te pierdas la palabra adecuada. No te quedes en la letra, no te quedes en la voz. Pon atención a la palabra, que eso es lo que nos importa, ¿sí? Ahora, si nosotros nos damos cuenta en ello, sabemos que bien la letra mata, porque simplemente es el aspecto sonoro, no profundo, no se entiende en su totalidad. Es deletrear algo. Los mandamientos, las ordenanzas, las misbot, fueron dadas efectivamente para ser cumplidas, pero eran la sombra de la plenitud que se tiene en Mashiach. 2 Corintios capítulo 3, versículo 7, que es el ministerio de la muerte, grabado con letras sobre tablas de piedra, resultó glorioso, hasta el punto de no poder los hijos de Israel fijar su vista en el rostro de Moshe, a causa de la gloria de su rostro, aunque pasajera. ¿Cuánto más la gloria, cuánto más glorioso no será el ministerio del Ruaj? Mucho más glorioso cuando la palabra ya está en nuestro corazón. No tanto en letras grabadas en una tabla de piedra, sino en tablas de nuestro corazón, en las tablas de nuestra carne. Cuando hacemos la palabra, la hacemos carne. Versículo 15, hasta el día de hoy, siempre que se lea Moshe, un velo está puesto sobre sus corazones, y cuando se convierten al Señor, se arranca el velo, porque el Señor es el Espíritu, y donde está el Espíritu del Señor, allí está la libertad. Mas todos nosotros, con el rostro descubierto, reflejamos como en un espejo la gloria del Señor. Nos vamos transformando en una misma imagen, cada vez más gloriosos, así como actúa el Señor, que es el Espíritu. El Señor es el Espíritu. El Señor es Espíritu. Donde está el Espíritu, donde está la palabra. ¿Recuerda las palabras son Espíritu y vida? Donde están las palabras del Señor, allí está la libertad. ¿Pero qué libertad? Precisamente de nuestras prisiones, de nuestra carne y del mundo. Cuando la palabra está en nosotros, somos libres, verdaderamente libres. Y entonces, cuando la palabra está en nosotros, la luz del Mesías empieza a resplandecer y nos volvemos en seres gloriosos, seres que transmitimos esa luz, no fosforescente, luz del testimonio. Porque la palabra ya no solamente es un dato que tenemos en nuestra mente, es una actitud que tenemos en nuestras vidas. Por eso dice, más todos nosotros con el rostro descubierto, reflejamos como en un espejo
la gloria del Señor, porque es la palabra del Señor que está en nosotros y la vamos transmitiendo, se ve, nos vamos transformando en esa misma imagen, cada vez más gloriosos, digámoslo así, de gloria en gloria en gloria. Comienza una transformación.

0: Darás cuenta de la gloria de este lugar, de cómo hay un pueblo de reyes, sacerdotes y profetas. En poquita medida, ahí vamos, poco a poco, de gloria en gloria. De gloria en gloria se empiezan a ver reyes, de gloria en gloria se ven sacerdotes, de gloria en gloria y poco a poco se ven los profetas. Enfócate en esa luz que esta vence todas las tinieblas. Y esta buena noticia, este mensaje que transmite estas palabras, es la gloria de Mashiach, que es la imagen de Elohim. Y es aquí donde la experimentamos. Por eso no nos predicamos a nosotros mismos, sino a Yeshua HaMashiach, Señor, y a nosotros como siervos vuestros por Yeshua. Somos servidores, malos servidores, sí, sí, cierto, tenemos muchos defectos, pero no ponga los ojos en los defectos, pon los ojos en la gloria de Elohim. Pues el mismo Elohim que dijo de las tinieblas brille la luz, ha hecho brillar la luz en nuestros corazones para irradiar el conocimiento de la gloria de Elohim que está en la faz de Mashiach. Y por lo tanto, cuerpo de Mashiach, en un momento se expresará en Haolam Hase, y una vez más verán a el Mesías. Amén. Baruch Hashem. Antes quiero hablarles de algo más. Digamos que esto es un punto y aparte a esto de tener la palabra grabada en nuestro corazón. La palabra que hemos recibido de él está en el texto de Levítico, capítulo 23, versículo 39. Lo menciona de la siguiente manera. El día 15 del séptimo mes, después de haber cosechado el producto de la tierra, celebraréis fiesta en honor a Yahweh durante 7 días. El primer día será de descanso completo e igualmente el octavo. El primer día tomaréis frutos de los mejores árboles, ramos de palmeras, ramas de árboles frondosos y sauces de río, y os alegraréis en la presencia de Yahweh, vuestro poderoso, por espacio de 7 días. Celebraréis la fiesta en honor de Adonai durante 7 días cada año. Será decreto perpetuo de generación en generación. Y el séptimo mes, en el séptimo mes la celebraréis. Durante 7 días habitaréis en cabañas. Todos los naturales de Israel morarán en cabañas. Para que sean vuestros descendientes, sepan vuestros descendientes que yo hice habitar en cabañas a los israelitas cuando los saqué de la tierra de Egipto, yo Yahweh vuestro Elohim. Moshe promulgó las solemnidades de Yahweh a los israelitas. Esto nos habla de la fiesta que estamos a unas horas de celebrar. Es la fiesta de las cabañas, la fiesta de Sukkot. En esa fiesta debemos prepararnos. Este Shabbat, recordemos, está intermedio entre la fiesta de Yom HaKippur y lo que es la fiesta de las cabañas. Esta fiesta tiene su significado, es una fiesta santa, está ordenada, que debemos celebrarla de generación en generación, estatuto perpetuo. Esta fiesta nos está pidiendo varias cosas. Es el tiempo de presentar los diezmos. Vamos a presentar los diezmos que compartiremos en Keila. Durante esta fiesta traeremos frutos, lo que quieran compartir, quieren traer pasteles, refrescos, vino, no sé, lo que se les antoje trae, que quieran compartir con el cuerpo del Mesías, es su diezmo, ¿sí? Esto lo vamos a compartir, pero recuerden, lo que vamos a compartir tiene que tener una característica. La palabra dice que tiene que ser lo mejor. No traigas cantidad, pero trae lo mejor, es lo que menciona la Torah. No traigas cosas así como que, ay, está en una bolsa y aquí prepárenlo. No, tráelo lavado, limpio, que lo vas a compartir. No es traer lo barato, lo que no sirve, lo que esté de oferta. No, es lo mejor. Y como lo mejor tienes que traer, también vas a traer tu diezmo en cuestión de alegría. Es un día que tenemos que alegrarnos, así que no sé cómo le van a hacer, pero tienen que estar bien alegres en ese día. Es ordenanza, poderoso ordena que estemos alegres. Y créanme, es algo incurioso. Dicen, ay, es que no me nace estar alegre. Es tu decisión. Cada quien decide si quiere estar alegre o no. Sí, es tu elección. El poderoso también pone delante de nosotros la posibilidad de ser felices. Alégrate, Israel, gózate. El poderoso no te lo puede exigir si no está en tu posibilidad. Por lo tanto, es algo que nosotros podemos elegir. Si bien Shabbat a Shabbat debemos alegrarnos, también en Shabbat debe ser un día alegre, un día de gozo. Tú eliges estar feliz o no, así que trae tu alegría, trae tu testimonio, que es una forma de diezmar de lo que Él nos ha bendecido. Durante en el día lunes no será posible, que es el día primero de la fiesta, pero los intermedios sí, durante los días intermedios habrá la posibilidad que quien quiera diezmar de lo que el poderoso le ha prosperado, bendecido o consolado, pueda llegar y pueda compartir estas palabras para edificar y agradecer al poderoso. Quiero irme al versículo 40, estoy en el Levítico capítulo 23, versículo 40. El próximo lunes al atardecer traeremos, dice de la siguiente manera, Levítico 23, 40, el primer día tomaréis frutos de los mejores árboles. Vamos a traer frutos y tiene que ser la característica los mejores árboles. Ramos de palmeras, ramos de árboles frondosos y sauces de río, y os alegraréis en la presencia de Yahweh vuestro Elohim por espacio de 7 días. Así que tenemos que buscar 4 especies. Apúntenlas, es tarea, debemos de traer cada quien una de ellas al menos, para que todos podamos compartir y construir la suca. Frutos de los mejores árboles, es decir, árbol frutal. Palmeras, busquen palmeras bonitas, tráiganlas. Árboles frondosos, ramas de árboles frondosos. Y sauces de río, busquen el sauce de río, este es un poquito más difícil y este es el que se necesita porque en esta parte del país no hay mucho sauce de río, aunque ya hemos identificado unos que otros. Ahorita ya están a punto de tumbar el que está ahí antes de que pase el tren. O sea, el tren está a punto de llevarse el sauce de río, el único que conocíamos. Así que busquen ramas de este árbol, porque el próximo año se va a poner más difícil todavía. Ahora, todo esto debemos presentarlo el próximo lunes. El lunes vamos a comenzar la construcción del azúcar desde temprano. De hecho, se han citado a los servidores a estar aquí desde temprano para lo que es la construcción y poner las ramas. El servicio se espera iniciar a las 6 de la tarde. Es la hora que se espera iniciar el servicio. Aunque estamos citados desde las 5:30, que todos estemos aquí para poner nuestras ramas, es decir, nuestra aportación a la construcción del azúcar. Y otros hermanos están citados desde más temprano para los otros elementos. Recordamos que es una fiesta bonita, es algo complicada la cuestión de la elaboración y construcción del azúcar. Por lo tanto, tiene enseñanza todo. Hay enseñanza en ello. Hay muchas letras, hay mucha voz allí. Ahí sí tienen un oído entrenado. Pueden escuchar la palabra de Elohim, que de hecho trataremos de compartir lo que hemos escuchado, y de lo que hemos escuchado anunciamos y transmitimos. Lo que escuché del Mesías es lo que les estoy hablando, lo que Él me dijo a mí es lo que les estoy hablando a vosotros. Estas palabras que escuché de Mashiach es lo que yo quiero transmitirles a vosotros, pero vosotros bien pueden escuchar solamente vos y se pierde este mensaje. Abre tus oídos, Israel, y escucha. Escucha lo que hemos recibido del Mesías, lo que hemos recibido de Elohim, que transmitimos como un ministerio para toda la Keila, en cualquier lugar del mundo, que se están conectando con nosotros y están escuchando, o algunos oyendo, o algunos solamente se centran en una palabra, en una letra, y es allí cuando se pierde la posibilidad de ser transformados. Necesitamos ser este pueblo del testimonio, un pueblo que clame a Adonai con todo su corazón y sobre todo en espíritu. Muchas veces me han preguntado sobre qué es orar en espíritu. ¿Qué significa orar en espíritu? ¿Significa que una fuerza espiritual te posee y empiezas a hablar sin entender? Entiende que las palabras son espíritu, las palabras del Mesías. orar en espíritu es orar con las palabras del Mesías, con la enseñanza que Él nos ha dejado, con el amor y el servicio. Eso es orar en el espíritu. Aquella persona que dice, tengo el Espíritu Santo, no es porque reciba el fantasma santo, una manifestación de un ser espiritual, sino es que tiene la palabra del Mesías en su corazón y da testimonio. Esta persona es la que tiene el Ruach HaKodesh, el Espíritu que otorga esa santidad. Y por lo tanto, orar en espíritu es hablarlo con amor, hablarlo en servicio, hablando con fe, que son los valores que encontramos en la Besorah HaGeulah, que tienen la capacidad de cambiar nuestros corazones, nuestra vida y nuestro entorno. Es allí cuando podemos decir, hágase tu voluntad en esta tierra, porque en esta tierra está grabando su palabra, su voluntad, sobre esta tierra que somos nosotros, sobre esta tierra que el Eterno nos ha otorgado para manifestar su reino en esta creación. Por ello los invito, hermanos, nos ponemos de pie y clamamos y bendecimos al Todopoderoso, al Rey de los ejércitos, el cual vive, el cual reina, el cual habla y el cual transforma, el cual nos otorga la Besorah HaGeulah, este mensaje de salvación, porque cada vez que escuchamos su palabra queda en nuestra alma y se transforma en vida y en poder.
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Espíritus del mal se ríen, preparándose para la guerra. La creación gime y su creador lamenta. Parece perdida la esperanza y no volverá. Mira el horizonte, se escuchan los latidos de la aurora. El Hijo de Justicia viene con sus alas sanadoras. Mamik Ahoshe.

Atrás quedan las finales lluvias. Los corazones se están secando. De nuevo se oye una voz en Rama, y una vez más nadie escucha. Multitudes esperan al príncipe de la oscuridad, pero al final vendrá la estrella de Jacob, estrella de luz. 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

Señor, eterno Elohim, escuchamos.

0: Adonai te bendiga y te guarde. Adonai haga resplandecer su rostro sobre ti y tenga de ti misericordia. Adonai alce sobre ti su rostro y ponga en ti paz.
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